Dos grandes de la música para acompañarnos, Julio Iglesias y Alejandro Fernández. Recuerde más 569-6752-1729 para que nos contacte, sea parte de esta programación, de este Volviendo a Casa de hoy martes 14 de julio hasta las 22 horas, hasta las 10 de la noche siempre estamos compartiendo de datitos, noticias y por supuesto de buena música. Si quiere un saludo, quiere que la saludemos o lo saludemos, o quiere escuchar una canción, recordar algún tema, nos puede contactar. Siempre el WhatsApp de la radio está a su disposición, más 569-6752-1729.

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1: ¿Usted tiene WhatsApp? Claro, nos imaginamos que el 99% de los chilenos por lo menos tienen esta plataforma de mensajería de texto, como es el WhatsApp. Le contamos de que en la era digital, la imagen que elegimos para presentarnos ante el mundo en nuestras redes sociales y aplicaciones de mensajería parece ser un reflejo crucial de nuestra identidad. Claro que sí. Mientras que muchos usuarios disfrutan renovando constantemente sus retratos, estados y fotos de perfil para captar diferentes momentos de su vida, existe un grupo considerable de personas que mantiene exactamente la misma fotografía en WhatsApp durante años. Eso pasa. Para los observadores externos, este comportamiento puede resultar curioso o incluso interpretarse erróneamente como una señal de desinterés social o apatía. Sin embargo, detrás de esta aparente inactividad visual no se esconde un rechazo a la socialización, sino dinámicas de comportamiento mucho más profundas. El análisis de las plataformas de comunicación revela que la frecuencia con la que actualizamos nuestra información digital responde a hábitos muy diversos, niveles de privacidad deseados y, sobre todo, a la manera en que cada individuo gestiona su energía mental diaria frente a la tecnología. De acuerdo con lo detallado por OK Diario, las personas que nunca cambian su foto de perfil en WhatsApp no son antisociales, sino que en realidad no necesitan una validación externa constante. Diversas teorías psicológicas respaldan este comportamiento. Por un lado, la teoría de la autoconciencia de William Swank, psicólogo, sugiere que estos usuarios buscan mantener una coherencia con como verse a sí mismo o priorizando la estabilidad sobre la novedad. Por otro lado, la teoría de la autodeterminación de Edward Deci y Richard Ryan indican que estas personas actúan bajo sus propios valores internos en lugar de ceder a las prestaciones o dinámicas de aprobación de las redes sociales. Por otro lado, factores cotidianos como la fatiga por decisión, el deseo de no agotar la mente con elecciones triviales y la simple formación de hábitos influyen en que mantengan su foto intacta. ¿Qué le parece? No, hay otras personas que cambian toda la semana o todos los días la foto de perfil. Y hay otros que van cada cierto tiempo, cada cierto periodo cambiando o actualizando su foto de perfil. Y otras personas como, entre comillas, se llamaba aquí antisociales, que no lo son para nada, la mantienen hace bastantes años.

0: Déjame intentar.
1: 20 horas con 23 minutos. Seguimos en este Volviendo a Casa de hoy, martes 14 de julio. Compartiendo siempre de buena música, datitos e informaciones. Como cada día, siempre en este mismo horario, de lunes a jueves, de 19 a 22 horas. Y no olvide nuestro WhatsApp para que nos contacte, más 569-6752-1729. Quédate con nosotros, mantente nuestra sintonía, sigue disfrutando de esta programación.

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1: Son las 20 horas y 29 minutos.
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Mira, le contamos lo siguiente, que cinco montajes conformarían la programación de la edición número 28 del Festival de Teatro Osorno 2026, que se desarrollará entre el 21 y 25 de julio con funciones de compañías y elencos nacionales. La programación fue dada a conocer por el alcalde de Osorno y presidente de la Corporación Cultural de esta misma comuna, Jaime Martín, acompañado por los concejales Arturo Bushman, Javiera Cabello, Francisco Razzassi y María Teresa Valderas. Durante la presentación, Bertín destacó que esta 28ª versión reuniría obras que actualmente forman parte de la cartelera de los principales teatros de Santiago, con el fin de acercar al público osordino a producciones de reconocido nivel. El festival abriría el martes 21 de julio a las 20 horas en el Hotel Sonesta con la comedia Chofi y Tapia, Por amor o la fuerza, protagonizada por Patricio Fuentes y Paola Troncoso, quienes darán vida a los populares personajes del programa televisivo Detrás del Muro de Mega. La historia aborda con humor el intenso de ambos personajes por superar sus diferencias y concretar la relación amorosa que han esperado por años. Hay una tremenda cartelera para quienes nos escuchan en la provincia de Osorno y tienen esa posibilidad de disfrutar de estos teatros que se están realizando en la capital provincial. Todo esto parte el próximo 21 de julio.

0: Faltan ya 16 minutos para las 21 horas. Le contamos que hay un masivo corte de energía eléctrica que está afectando a gran parte de la capital regional Puerto Montt. Este masivo corte afecta a unos 23.000 clientes en diversos sectores de la comuna. De manera preliminar, se informa que una fuerte explosión en las líneas de transmisión de la empresa Saesa, emergencia que también habría involucrado el impacto a las líneas de transmisión de la empresa CRE. El corte de energía se registró aproximadamente a las 20 horas de este martes. Se trata de una noticia que aún se mantiene en pleno desarrollo, ya que los equipos de emergencia de ambas compañías eléctricas se encuentran al tanto de esta situación para evaluar los daños y trabajar en la reposición del servicio. Aún se espera una confirmación oficial por parte de los organismos competentes o las eléctricas a cargo de esta línea. Pero habrían más de 23.000 clientes que estarían sin suministro eléctrico a esta hora de la noche en Puerto Montt.
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1: Seguimos avanzando, disfrutando, compartiendo de buena música en este martes 14 de julio, a 7 minutos ya de las 21 horas. Solo nos separan 7 minutos de las 9 de la noche. Recordarles que el WhatsApp está activo, disponible para que nos contacte, más 569-67-52-17-29. Nos puede enviar saludos, puede pedir canciones, reportarnos su sintonía, alguna situación que le pueda ocurrir ahí en la ruta, tal vez va viajando usted, va hacia otros puntos de la provincia o la región y ve alguna situación un tanto compleja, extraña, difícil en la vía, nos puede comentar al WhatsApp, nos puede informar. Usted ahí es nuestro reportero en ruta. Más 569-6752-1729.

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1: Faltan ya 3 minutos para las 21 horas.

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1: Son las 21 horas.
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2: ¿Cómo están? Bienvenidos a este reporte informativo de las 9 de la noche. La Comisión de Hacienda del Senado aprobó una indicación, la cual incorpora la mega reforma impulsada por el gobierno que crea el denominado derecho al olvido bancario, iniciativa que ahora deberá ser discutida y votada por la sala. La propuesta establece que bancos y otras entidades financieras deberán eliminar de sus registros internos y así como de las comunicaciones a terceros, la información sobre deudas impagas o extinguidas de personas naturales una vez transcurridos 5 años desde que fueron exigibles o prescribieron. Y la mañana de este martes 14 de julio terminó con 3 personas detenidas luego de un intento de robo en una vivienda de calle Gustavo Vicuña en la comuna de Vitacura. De acuerdo con los antecedentes, los sujetos ingresaron al domicilio, intimidaron y redujeron a sus ocupantes, aunque no lograron sustraer especies antes de ser sorprendidos por personal municipal. El procedimiento se activó a las 8 de esta mañana cuando la central municipal recibió una alerta de seguridad en Santa María de Manquehue. Un familiar de las víctimas desde su lugar de trabajo advirtió la presencia de 3 sujetos sospechosos que intentaron ingresar a la propiedad, lo que desencadenó el despliegue de los patrulleros. Y una persona resultó detenida durante este lunes en Puerto Montt tras un robo y el posterior daño a una tradicional tienda de ropa. Hablamos de un hecho que en horas de la tarde de ayer afectó a una farmacia del Paseo Talca en la capital regional, donde un hombre ingresó a la dependencia para robar. Al ser descubierto, comenzó una huida que terminó en la tradicional tienda Dolly, con más de 60 años en la ciudad de Puerto, y donde el hombre hizo ingreso para cambiar su vestimenta y así logró evadir a los guardias. En cuanto a noticias a la hora es todo, luego a las 22 horas más informaciones.
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Luis, idéntico para acompañarnos en la música, invitado también a este Volviendo a Casa de hoy, martes 14 de julio, recordándoles que estamos hasta las 22 horas, hasta las 10 de la noche, disfrutando de esta programación. Saludos para quienes nos escuchan en Los Muermos 101.3, en Puerto Octay 92.1, en Entre Lagos y en Puyehue en el 100.9. Para quienes escuchan la radio en www.radioacogida.cl y para quienes nos ven y escuchan a diario en el canal 806 de Patagonia IP. Saludos muy especiales para cada uno de ustedes y gracias por la compañía.

Le contamos que con el propósito de acelerar soluciones concretas a las familias de las comunas de Chonchi, la municipalidad de este lugar sostuvo una reunión con el director nacional subrogante de SENAVAT, Rodrigo Castro, para avanzar en una iniciativa destinada a mejorar el acceso a medicamentos a menor costo para la comunidad. En representación del alcalde Fernando Oyarzún, participaron el director de Desarrollo Comunitario de IDECO, Eduardo Andrade, el secretario general de la Corporación Municipal, José Cárdenas, la directora del CEDFAN de Chonchi, Maritza Torres, la subdirectora técnica del establecimiento, Gloria Fuentes, y la química farmacéutica, Paula Vergara. Durante el encuentro se abordaron mecanismos para fortalecer la implementación de la ley SENAVET, herramienta que permitiría a las farmacias adheridas ofrecer medicamentos a precios más bajos, favoreciendo el acceso a tratamientos para la población. Tras la reunión, el director de DIDECO destacó la importancia de avanzar en esta gestión, señalando que el objetivo es que las familias de Chonchi, en Chiloé, puedan acceder a medicamentos a valores más convenientes y conozcan los beneficios que entrega la ley SENAVET.

Hermosa canción llegaba a esta hora en la voz de Jairo. Son las 9:25, ya 21 horas y 25 minutos. Aún tiene tiempo de contactarnos al más 569-652-1729 y participar de este Volviendo a Casa, que va hasta las 10.

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1: Son las 21 horas y 29 minutos.
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Qué tremenda canción llegaba a esta hora, la voz del gran Emanuel. 25 minutos nos separan ya de las 10, solo nos restan 25 minutos para las 22 horas en este volviendo.

Le contamos que el Consejo Municipal de Puerto Montt aprobó en esta jornada por unanimidad una nueva ordenanza que regula el funcionamiento de las ferias y mercados municipales, instrumento que busca ordenar estos espacios de abastecimiento y responder a una solicitud planteada por los propios locatarios. Rodrigo Wenreich, alcalde de la comuna, destacó que la normativa establece requisitos claros para el funcionamiento de las 12 ferias y mercados de la comuna, con el objetivo de avanzar hacia una ciudad más ordenada, segura y limpia. Entre las principales disposiciones, la ordenanza incorpora un sistema de postulación a través del portal web municipal, acompañado por una comisión evaluadora y criterios objetivos para la asignación de espacios. Además, la normativa define los derechos y obligaciones de los locatarios, regula el uso de los locales y cambios de giro, fortalece la administración de los recintos e incorpora medidas para mejorar el orden, la higiene y la seguridad.

Faltando solo 16 para las 10 de la noche. Nos quedan aún 16 minutos para compartir de buena música en este Volviendo a Casa de martes 14 de julio. Después de las 10, recuerde, llega Entre Líneas con la conducción de Cristian Santana hasta las 12. Y nosotros estamos de lunes a jueves de 19 a 22 horas. ¿Cómo está, amigo Mario? Ahí en Fresia nos sintoniza. Gracias por estar en compañía de la radio, por disfrutar de esta programación a esta hora de la noche.

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1: Seguimos avanzando y recorriendo la música, las canciones de esta noche del martes 14 de julio a 12 minutos ya de las 10. Quédate con nosotros, sigue disfrutando de esta compañía.

Ya contamos que 5 personas fueron denunciadas por infringir la normativa migratoria vigente tras una serie de fiscalizaciones efectuadas durante la semana pasada por detectives del Departamento de Migración y Policía Internacional de la PDI en distintos sectores de Osorno, entre ellos en las dependencias del ex Hotel Osorno. En estos procedimientos, los funcionarios controlaron a 21 personas y constataron que 5 de ellas mantenían infracciones a la ley migratoria. Entre los casos detectados figura un ciudadano venezolano que habría ingresado al país por un paso no habilitado. Además, los detectives identificaron a otros ciudadanos venezolanos y a 3 ciudadanos colombianos que realizaban actividades remuneradas sin contar con la autorización correspondiente para trabajar en Chile.

0: Luciano Pereira, la música para acompañarnos. ¿Cómo está, Mariela? Saludos, gracias por acompañarse de la radio ahí en Talca nos sintoniza. Y nos vamos, comenzamos ya a despedirnos de este Volviendo a Casa de hoy, martes 14 de julio. Muchas gracias por su sintonía. 4 minutitos nos separan ya de las 10. Y la pasen bonito. Linda noche, nos juntamos mañana desde las 4 hasta las 7 y de las 7 hasta las 10 de la noche. De las 4 a las 7 estamos para Los Muermos y Puerto Octay. Y desde las 19 horas hasta las 22 horas para la red completa. Los Muermos, Puerto Octay y Puyehue. Un abrazo, que la pasen bonito. Linda noche, será hasta mañana. Chao.
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1: Son las 22 horas.
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2: ¿Cómo están? Bienvenidos a este resumen informativo de las 10 de la noche. Vamos a esta primera información para contarles que Chile consolida su liderazgo en el mercado de litio pese a una mayor competencia internacional. Ese es el principal resultado de 4 informes elaborados por la Subsecretaría de Relaciones Económicas Internacionales. El estudio muestra que durante 2025 Chile se convirtió en el mayor exportador mundial de carbono e hidrógeno de litio, concentrando el 46% de los envíos globales de estos productos procesados. Además, el país se mantuvo como el tercer productor mundial de litio, con el 19,3% de la producción global y posee el 25% de las reservas conocidas. Y un sismo de mediana intensidad se percibió en la zona central del país la tarde de este martes 14 de julio. De acuerdo con auditores, las regiones metropolitanas y de Valparaíso calificaron el movimiento telúrico como extenso. Según el Centro Sismológico Nacional de la Universidad de Chile, el sismo alcanzó una magnitud de 5.4 a una profundidad de 30 kilómetros. Asimismo, la entidad especializada localizó el epicentro a 45 kilómetros al noroeste de Quintero, en la región de Valparaíso. Y 8 armas blancas de fabricación artesanal, un teléfono y un chip fueron incautados del Centro de Cumplimiento Penitenciario de Osorno durante el 13º Operativo Nacional Simultáneo de Registro y Allanamiento realizado por Gendarmería en recintos penales del país. El procedimiento se efectuó en distintos módulos del penal osordino y formó parte de una intervención regional y también incluyó las cárceles de Puerto Montt y Ancud en el marco del Plan de Acción Institucional contra la Violencia Carcelaria 2026. En cuanto a noticias a la hora es todo. Muchas gracias por informarse con nosotros. Luego a las 23 horas, más informaciones.

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Hola, buenas noches, ¿cómo está usted? Bienvenidos a Entre Líneas, la red acogida. Hasta la medianoche le vamos a acompañar de lunes a jueves con una delicada programación musical y con notas interesantes para

Estamos entre líneas en Red Acogida para acompañarles en este martes 14 de julio, como es habitual, siempre con muy buena música y revisando también hechos informativos que son importantes. En nuestra región de Los Lagos, desde Chiloé, hay mucha preocupación tras la serie de decesos que han golpeado a la industria durante el 2026 y ha surgido la necesidad de reforzar trabajo de fiscalización a fin de evitar nuevos accidentes en lo que son trabajos de buceo en la región de Los Lagos. Lo anterior fue presentado justamente por el consejero regional por el archipiélago, Julio Sanzana, quien solicitó convocar a las instituciones competentes para reforzar la fiscalización de las faenas de buceo desarrolladas en centros salmoneros. La propuesta fue planteada durante una sesión plenaria del Consejo Regional de Los Lagos, realizada en Puerto Montt. Sanzana señaló que se debe verificar todo lo que tenga que ver con seguridad, el cumplimiento de normativa laboral, estado de los equipos, las certificaciones y las condiciones de seguridad en las que trabajan los buzos. Ojalá que se haga esto, ¿eh? Sigamos juntos en Entre Líneas hasta que sean las 24 horas.

Red Acogida, Puerto Octay, Puyehue, Los Muermos, en la región de Los Lagos, acompañándoles siempre con lo mejor de nuestra música. Se supo la madrugada de hoy que el presidente de Estados Unidos, Donald Trump, afirmó este lunes que quiere que su país sea compensado por la protección prestada a los países árabes e Israel por la Armada norteamericana en Medio Oriente frente a Irán. El jefe de la Casa Blanca se refirió a sus ataques contra Irán y el recientemente anunciado bloqueo naval a la República Islámica en el estrecho de Hormuz, del que Washington, a través del mandatario norteamericano, se ha autodenominado como guardián, cuando horas antes planteaba un peaje del 20% sobre todas las cargas que transiten por el estratégico paso. Sí, quiero una compensación porque estamos protegiendo una zona muy rica del mundo, estamos gastando dinero, así que lo que hemos hecho es que vamos a ser compensados por esa protección, ha declarado Trump desde despacho Oval, donde ha asegurado que las fuerzas norteamericanas estén protegiendo países a los que está ayudando. La música, para seguir junto a ustedes, en Entre Líneas.

0: 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Radio Acogida indica la hora.
1: Son las 22 horas y 30 minutos.
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Le cuento que esta mañana se supo que en el marco de diligencias investigativas desarrolladas por la sección de búsqueda de prófugos de Departamento CEP de Carabineros, se detuvo en dependencias a integrantes de la banda Las Seductoras, quien mantiene una orden de detención vigente por delito de suministro de drogas sin consentimiento y robo con violencia. La orden judicial fue emanada por el Juzgado de Garantía de Copiapó durante junio del 2026. De acuerdo con los antecedentes de la investigación, la imputada interceptaba a sus víctimas en contexto de reuniones sociales y consumo de alcohol, instancia en la que les suministraba sustancias sin su consentimiento para luego aprovechar su estado de vulnerabilidad y sustraer diversas especies de valor. La mujer peruana, 31 años, fue detenida y al momento de ser detenida ya estaba cometiendo el ilícito con una víctima. Sigamos juntos con nuestra música hasta la medianoche.

Entre líneas en red acogida en este día martes 14 de julio a través de nuestras emisoras en Puerto Octay, Puyehue y Los Muermos. En Osuna, al menos una decena de puntos detectados registran desborde recurrente de agua servida, lo que mantiene bajo vigilancia la Superintendencia de Servicios Sanitarios ante las futuras lluvias pronosticadas en la ciudad. El director regional de la institución, Juan Ancapán, advirtió la necesidad de reforzar las mantenciones preventivas en la red de alcantarillado, esto ante la llegada de nuevos sistemas frontales a la provincia, más aún cuando en la comuna de Osorno se identificaron nuevos puntos críticos. En esa línea, precisó que dentro de los puntos que pueden verse afectados por la presión de agua están las calles Pedromón, Lautaro, Sevilla, Los Notros, Parinacota y la Avenida Real. La autoridad agregó que el mayor desafío se presenta cuando ocurren varias emergencias de manera simultánea, situación que obliga a priorizar recursos y personal priorizando observaciones a la empresa Surales. Vamos a ver que ojalá haya respuesta en este aspecto. Sigamos en Entre Líneas en la red acogida.

Le cuento que la NASA aseguró el lunes que los daños extremos que los terremotos de Venezuela dejaron en Caracas y en La Guaira fueron producto de una violenta ruptura de la falla que desplazó hasta 60 centímetros la superficie terrestre. La Agencia Espacial Estadounidense publicó el lunes una serie de datos sobre el movimiento telúrico registrado en el satélite NISAR, que fue puesto en órbita hace un año para mapear con detalle milimétrico la superficie terrestre. Según los datos recopilados por la NASA, la falla causante del terremoto se fracturó desde la localidad de Morón, avanzó por el mar y regresó a tierra firme cerca del Aeropuerto Internacional de Caracas. Esta falla forma parte de una red de fracturas situada a lo largo del límite entre la placa del Caribe al norte y la placa sudamericana al sur, explicó en un comunicado en el que señaló que las fallas acumularon tensión durante un largo tiempo antes de fracturarse. Al sur del aeropuerto de Caracas se registró uno de los mayores desplazamientos de tierra de hasta 60 centímetros. 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
1: Son las 23 horas.
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2: ¿Cómo están? Bienvenidos a este resumen informativo de las 23 horas 11 de la noche. El Servicio de Impuestos Internos informó que ninguna plataforma de apuestas online se ha inscrito para declarar y pagar el impuesto al valor agregado por sus operaciones con usuarios domiciliarios en Chile, pese a que la obligación rige desde el 2 de junio. La normativa apunta a prestaciones extranjeras de apuestas, juego de azar y casinos que operan de manera remota, quienes deben acogerse al régimen simplificado del IVA digital. El Servicio de Impuestos Internos justificó la medida del crecimiento de este tipo de negocios, que es un hecho visible para la ciudadanía, reflejando en la publicidad que estas empresas despliegan en vías públicas, equipos deportivos y medios de comunicación. Y a 7 personas aumentó el número de fallecidos por el choque entre un bus del transporte público y una camioneta en el barrio Franklin de Santiago Centro. Las víctimas corresponden a 5 mujeres y 2 hombres. El hecho ocurrió cerca de las 5:50, luego de una denuncia por sujetos que consumían alcohol y drogas en la vía pública junto a una camioneta. El seremi de Seguridad de la Región Metropolitana, Juan Barrientos, negó una persecución policial y detalló que Carabineros jamás fue en una persecución en contra de ese vehículo y la persona que se dio a la fuga. Se informó que los ocupantes evadieron un control policial y que el vehículo en el que se movilizaban cruzó con la luz roja en la intersección de calle Franklin con avenida Santa Rosa y fue impactado lateralmente por un bus de la empresa Red. Y por 4 delitos formalizaron al Ministerio Público a un hombre que fue detenido ayer en la población Bernardo Higgins de Puerto Montt como presunto autor de al menos 3 disparos con un arma de fuego contra otro individuo en calle Los Lirios. Además, se estableció un plazo de investigación de 60 días. Este martes se realizó la audiencia de control de detención y formalización de la investigación ante el Juzgado de Garantía de Puerto Montt, ocasión donde la Fiscalía Local encausó al imputado, quien registra antecedentes penales y condenas por delitos diversos. Ahora por tenencia ilegal de arma de fuego, tenencia de munición calibre 9 milímetros, receptación y homicidio en grado de frustrado. En cuanto a noticias, a la hora es todo. Muchas gracias por informarse con nosotros. Continúe en Entre Líneas.

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Entre Líneas, la red acogida para acompañarles en esta jornada este día martes 14 de julio. El INDH, que es el Instituto Nacional de Derechos Humanos, se encuentra evaluando interponer una querella por torturas luego de que internos del módulo 109 de la cárcel de Valparaíso denunciaran haber sido golpeados y desnudados por gendarmes. Lo anterior tras la decisión de la Corte de Apelaciones que acogió un recurso de amparo presentado por los mencionados internos tras concluir que durante un procedimiento de registro y allanamiento realizado el 23 de mayo se vulneraron sus garantías constitucionales. El Tribunal de Alzada ordenó a Gendarmería resguardar la integridad física y psíquica de los afectados y prohibió cualquier tipo de represalia contra quienes denunciaron los hechos o participaron como testigos. Noticias que están en desarrollo en esta jornada. 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

Siento un buen precedente, esto va para que no vuelva a ocurrir. Le cuento que la Corte de Apelaciones de Temuco, en la región de la Araucanía, confirmó la expulsión de estudiante que ingresó pistola de balines al Liceo Tecnológico Monte María de Pucón. La primera sala de la Corte rechazó el recurso de protección presentado a favor del alumno, quien fue expulsado del establecimiento tras ingresar una pistola de balines con apariencia de arma de fuego. Esta fue percutada al interior de una sala de clases. La acción legal fue interpuesta por el abogado Víctor Hugo Astete Becker, en representación de la madre del alumno, en contra de la medida de expulsión del 27 de abril de 2026. Según consta en el fallo, el estudiante ingresó de manera deliberada al establecimiento el 10 de abril de ese año un objeto con apariencia de arma de fuego cargado con proyectiles tipo balines, el cual circuló dentro de la sala de clase y fue percutado durante el horario lectivo, provocando un fuerte ruido de impacto. El tribunal determinó que el liceo no incurrió en infracción normativa, ya que su reglamento interno y manual de convivencia escolar tipifica expresamente en su artículo 59, número 7, el porte de armas de fuego, hechiza blanca y elemento contundente como falta gravísima. Yo me parece que estuvo bien. Cualquier estudiante que lleve un arma a un establecimiento debe ser inmediatamente expulsado. Sigamos en Entre Líneas hasta la medianoche.

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1: Son las 23 horas y 31 minutos.

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Le acompañamos entre líneas en esta jornada de día martes 14 de julio en Radio Acogida Puerto Octay, Puyehue y los

secuela del 2024, lograron ser éxito de recaudación, consiguiendo la primera 643 millones de dólares en todo el mundo y la segunda parte superó los 1,000 millones de dólares. Sigamos escuchando buena música para todos ustedes aquí, en Entre Líneas en Red Acogida.

Shakira hizo un llamado al presidente de Francia, Emmanuel Macron, y al canciller de Alemania, Friedrich Merz, para apoyar el Fondo para la Educación Global Citizen de la FIFA, que recauda ayuda para Venezuela tras los terremotos del 24 de junio. A través de un video publicado en su cuenta de Instagram, donde tiene más de 100 millones de suscriptores, la cantante emplazó directamente a los mandatarios. Presidente Macron de Francia, canciller Merz de Alemania, es su turno. Como grandes naciones del fútbol, los invitamos a contribuir al Fondo para la Educación Global Citizen de la FIFA, para que los niños de Venezuela y de todo el mundo puedan aprender a leer y escribir, comentó. Shakira anunció hace 2 semanas que la Fundación de la FIFA, de la que es colaboradora, va a donar $500,000 para ayudar a los niños que fueron afectados luego de los terremotos de magnitud 7.2 y 7.5 en Venezuela. Tal como emplazó Macron y Merz, la colombiana agradeció a los primeros ministros de Portugal, Luis Montenegro, y de Canadá, Mark Carney, por dar un paso al frente al contribuir al fondo y pidió a otros mandatarios sumarse a la campaña. La música para seguir en Entre Líneas hasta la media.

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En el plano de los derechos musicales, en fallo unánime, la Corte Suprema rechazó la inscripción comercial de la marca Los Golpes Históricos para fallar a favor de Los Golpes, la icónica banda chilena oriunda de Tocopilla. La segunda sala del máximo tribunal acogió el recurso de casación interpuesto por la parte oponente y en sentencia de reemplazo rechazó el registro de marca que intentó inscribir un ex miembro de la agrupación. De acuerdo a la Corte Suprema, el adicional Históricos no lograba diferenciar a la agrupación nueva de la ya existente. La marca Los Golpes Históricos presenta manifestación, coincidencia con el signo de Los Golpes perteneciente al demandante de nulidad de inscripción registral, se lee en el fallo. O sea, no pueden mal utilizar el nombre de Los Golpes, nos parece muy bien. Sigamos juntos a esta hora, aquí, en Entre Líneas, en la red acogida.

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1: Una nueva hora en Radio Acogida.
3: 0 horas y 1 minuto.

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7: Gobierno refuerza coordinación sanitaria y preventiva ante avance del sistema frontal en el país. Canciller inicia gira por Indonesia, Singapur y Filipinas para diversificar mercados. Con subsidios y foco regional, ministra de la Mujer detalla el plan Modo Empleo frente a cifras históricas de desocupación.
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7: Hola, ¿qué tal? ¿Cómo están? Les saluda Francisca Cárdenas, conductora de CNN Chile, y les doy la bienvenida a esta nueva edición de Noticias junto a Radios Regionales. La Corte de Apelaciones de Santiago resolverá el 3 de agosto si anula la absolución del exteniente coronel Claudio Crespo. Fiscalía y querellantes sostienen que el juicio presentó errores en la valoración de las pruebas, mientras la defensa pidió confirmar el fallo. Los detalles los cuenta Juan Cristóbal Chateau. Juan Cristóbal, ¿qué tal? ¿Cómo estás?
8: ¿Qué tal? ¿Cómo están? Sí, porque durante esta jornada la undécima sala de la Corte de Apelaciones de Santiago recibió los alegatos respecto a 4 recursos de nulidad del juicio respecto al caso de Gustavo Gatica y Claudio Crespo, donde el cuarto tribunal oral en lo penal de Santiago absolvió al exteniente coronel de Carabineros por los delitos de apremios ilegítimos acusados por la Fiscalía, esto por haber cegado el 8 de noviembre de 2019 al ahora parlamentario de la bancada comunista. Desde el Ministerio Público y los querellantes buscan dejar sin efecto esta resolución y hacer de nuevo el juicio. El porqué lo escuchamos en voz de la fiscal jefe de alta complejidad en Metropolitana Centro Norte, Jimena Chong.
9: Nosotros estamos planteando como causal principal un motivo que se denomina motivo absoluto de nulidad, que guarda relación con un déficit argumentativo de razonamiento de parte del tribunal, en el sentido que omitió valorar una serie de medios de prueba que fueron producidos durante el juicio y que de alguna forma desmontan parte de las afirmaciones en las cuales el tribunal basa la absolución. Asimismo, denunciamos subsidiariamente 2 errores de derecho, el primero de ellos asociado a una errónea aplicación de la figura de la legítima defensa y de la legítima defensa privilegiada, y en segundo término, un error de derecho que guarda relación con elementos típicos del delito de apremios ilegítimos.
8: Argumentos similares se presentaron los otros 3 querellantes, que son los abogados de Gustavo Gatica, el Consejo de Defensa del Estado y el Instituto Nacional de Derechos Humanos, mientras que la defensa apuntó a que esta es una instancia de derecho técnico y que no puede ser, como acusó que intentó hacerlo los querellantes y el Ministerio Público, una instancia de revisión de los hechos, algo que sería más apropiado para una apelación. Asimismo, el abogado defensor de Claudio Crespo, Roberto Ravi, descartó que el tribunal no se haya hecho cargo de toda la evidencia y también impugnó los argumentos respecto a la legítima defensa, ya que según el Ministerio Público, a Gustavo Gatica se le agrupó dentro de un grupo más violento y eso no sería una razón legítima para establecer la legítima defensa como lo hizo el tribunal. Los invito a que pasemos a escuchar algunas de las declaraciones del abogado defensor Roberto Ravi.
10: Nuestro juicio no era prueba que tuviera la relevancia suficiente como para anular el juicio su falta de ponderación, pero lo central es que se trata de prueba que sí fue ponderada. Lo que el tribunal dice es que existió una agresión ilegítima por parte de un sinnúmero de manifestantes, dentro de los cuales estaba Gustavo Gatica, y que la reacción que de Claudio Crespo es una reacción defensiva, en la cual emplea un medio que es racional para defenderse.
8: Para el próximo 3 de agosto quedó agendada la lectura de la resolución de la undécima sala de la Corte de Apelaciones de Santiago respecto a estos 4 recursos de nulidad del juicio. Ahí sabremos si es que se abre la posibilidad a volver a realizar este proceso judicial o si se da el cierre definitivo a este, uno de los casos más emblemáticos del estallido social.
7: Muchas gracias, Juan Cri. Nos encontramos en una próxima edición.
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12: ¿Qué le pasa a Santiago? No le pasa a Chile. ¿Qué pasa en Coquimbo?
7: El desarrollo de un nodo de supercómputo y el uso de inteligencia artificial buscan transformar a Coquimbo en la primera región inteligente de Chile. El proyecto, liderado por la Universidad de La Serena, iniciará su fase de pruebas en 2027.
12: Chillán.
7: La Casa de la Neurodiversidad de Chillán celebró su 4º aniversario, destacando la atención integral de más de 700 niños, niñas y adolescentes con condición de TEA desde su creación en la comuna.
12: Ancud.
7: En Ancud se realizó la segunda mesa de trabajo para fortalecer la tenencia responsable de mascotas. La instancia reunió a organismos públicos y organizaciones de bienestar animal para actualizar la ordenanza municipal en Ancud.
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7: La ministra Judith Marín anunció el inicio de Modo Empleo, un plan de reactivación que busca crear 50.000 empleos con subsidios focalizados en las regiones y rubros con mayor desocupación femenina. Además, expresó su optimismo frente al avance de la mega reforma. El informe es de Ornella Mellado.
14: La ministra de la Mujer y Equidad de Género, Judith Marín, detalló la propuesta en marcha de Modo Empleo, un plan gubernamental que busca reactivar el mercado laboral mediante la creación de 50.000 puestos de trabajo. La iniciativa responde de forma urgente a los altos índices de desocupación que afectan actualmente a las mujeres en el país. Además, la secretaria de Estado enfatizó en un nuevo ajuste al programa de 4 a 7, el cual se basa en extender el apoyo para las mujeres en cuanto a su autonomía económica. La medida se ampliará para más de 50 comunas.
15: Programa que va en la línea de los cuidados, que entrega este apoyo, esta red de apoyo a las mujeres en cuanto a su autonomía económica para que sus hijos puedan estar en un establecimiento educacional desde las 4 a las 7 de la tarde posterior a la jornada escolar completa. Vamos a ampliar esta cobertura a lo largo del país en 50 comunas, para ser exactos, porque queremos también que aquellas mujeres que quieren incorporarse al mundo del trabajo y tienen esta barrera.
14: El programa consiste en un paquete de medidas que incluye subsidios focalizados en las regiones con mayor desempleo como O'Higgins y Ñuble, inversión en obras públicas y construcción y un tope de 200 subsidios por empleador. Las postulaciones se abrirán este miércoles 15 de julio a través del sitio web del CENSE. Finalmente, la ministra se refirió a la discusión de la mega reforma impulsada por el Ejecutivo, señalando que la miran con tranquilidad y esperanza. Marín destacó el trabajo prelegislativo realizado y manifestó su confianza en obtener el respaldo de parlamentarios tanto del oficialismo como de la oposición.
7: El gobierno activó medidas preventivas frente al sistema frontal, incluyendo la coordinación del sistema de salud, suspensión de clases en 5 regiones y el despliegue de autoridades. También se anunciaron cierres preventivos y un monitoreo permanente de la emergencia. Los detalles los cuenta Javier Vera.
16: El gobierno reforzó las medidas preventivas ante el sistema frontal que afectará la zona centro-sur del país. Tras una nueva mesa técnica nacional en Senapred, las autoridades confirmaron la suspensión de clases para este viernes en las regiones de Coquimbo, Valparaíso, Metropolitana, O'Higgins y Maule. Tras la reunión se informó que se activaron los comités para la gestión del riesgo de desastres en las regiones de Coquimbo, Valparaíso y Metropolitana y que se desplegaron los subsecretarios de Atacama y Los Ríos para fortalecer la coordinación en terreno. En el ámbito sanitario, el Ministerio de Salud activó su Comité para la Gestión del Riesgo de Desastres con el objetivo de garantizar la continuidad de atención. También se revisaron los planes de contingencia para hospitales, servicios de urgencia y centros de atención primaria, manteniendo un monitoreo permanente de la red asistencial. Las autoridades anunciaron además el cierre preventivo del paso Los Libertadores y de áreas protegidas entre Atacama y Biobío. Finalmente, llamaron a la ciudadanía a informarse por canales oficiales y a utilizar consultorios y SAPU para consultas de menor gravedad, evitando la saturación de los hospitales.
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7: El canciller Francisco Pérez Mackenna iniciará una gira por Indonesia, Singapur y Filipinas entre el 19 y 25 de julio. El viaje busca captar inversiones tecnológicas, potenciar la inteligencia artificial, promover la candidatura marítima de Valparaíso y avanzar en acuerdos comerciales clave para Chile. Auri Morales con el informe.
17: El ministro de Relaciones Exteriores, Francisco Pérez Mackenna, lidera una gira oficial por el sudeste asiático entre el 19 y el 25 de julio, donde visitará Indonesia, Singapur y Filipinas con una intensa agenda enfocada en la atracción de inversiones, el desarrollo tecnológico y la diversificación de las exportaciones chilenas. El canciller Pérez Mackenna destacó que Chile necesita crecer más, diversificar sus mercados y fortalecer su presencia en las regiones más dinámicas del mundo. El sudeste asiático representa una enorme oportunidad para nuestras exportaciones.
18: Chile necesita crecer más, diversificar sus mercados y fortalecer su presencia en las regiones más dinámicas del planeta. Esta es una gran posibilidad para nuestras exportaciones y para abrir más oportunidades para los chilenos. Además, presentaremos el programa Choose Chile, con el objetivo de que nuestro país sea visto como un país confiable para hacer negocios, para desarrollar proyectos tecnológicos y también para construir alianzas de largo plazo.
17: En Indonesia y Singapur, los esfuerzos se concentrarán en la economía digital, la inteligencia artificial, la seguridad pública y las energías limpias como el hidrógeno verde. El canciller sostendrá encuentros de alto nivel con autoridades políticas y fondos soberanos, además de promover el programa Choose Chile, para posicionar al país como un socio confiable y un polo de innovación en Latinoamérica. La gira concluirá en Manila, Filipinas, donde el secretario de Estado participará en la Conferencia de Tratado de Amistad y Cooperación. En dicha instancia, además, se busca avances para un acuerdo de asociación económica integral con el mercado filipino. El ministro promoverá activamente a Valparaíso para albergar la sede de Tratado Global de Biodiversidad Marina.
7: Y bueno, llegamos al final de esta entrega informativa. Nos volvemos a encontrar, por supuesto, en un rato más con toda la actualización de las noticias. Que estén muy bien. Hasta pronto.
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1: Son las 5 de la madrugada. Son las 5 de la madrugada.
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1: Son las 6:02.
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3: Gobierno refuerza coordinación sanitaria y preventiva ante avance del sistema frontal en el país. Canciller inicia gira por Indonesia, Singapur y Filipinas para diversificar mercados. Con subsidios y foco regional, ministra de la Mujer detalla el plan Modo Empleo frente a cifras históricas de desocupación.
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3: Hola, ¿qué tal? ¿Cómo están? Les saluda Francisca Cárdenas, conductora de CNN Chile, y les doy la bienvenida a esta nueva edición de Noticias junto a Radios Regionales. La Corte de Apelaciones de Santiago resolverá el 3 de agosto si anula la absolución del exteniente coronel Claudio Crespo. Fiscalía y querellantes sostienen que el juicio presentó errores en la valoración de las pruebas, mientras la defensa pidió confirmar el fallo. Los detalles los cuenta Juan Cristóbal Chateau. Juan Cristóbal, ¿qué tal? ¿Cómo estás?
4: ¿Qué tal? ¿Cómo están? Sí, porque durante esta jornada la undécima sala de la Corte de Apelaciones de Santiago recibió los alegatos respecto a cuatro recursos de nulidad del juicio respecto al caso de Gustavo Gatica y Claudio Crespo, donde el cuarto tribunal oral en lo penal de Santiago absolvió al exteniente coronel de Carabineros por los delitos de apremios ilegítimos acusados por la Fiscalía, esto por haber cegado el 8 de noviembre de 2019 al ahora parlamentario de la bancada comunista. Desde el Ministerio Público y los querellantes buscan dejar sin efecto esta resolución y hacer de nuevo el juicio. El porqué lo escuchamos en voz de la fiscal jefe de alta complejidad en Metropolitana Centro Norte, Jimena Chong.
5: Nosotros estamos planteando como causal principal un motivo que se denomina motivo absoluto de nulidad, que guarda relación con un déficit argumentativo de razonamiento de parte del tribunal, en el sentido que omitió valorar una serie de medios de prueba que fueron producidos durante el juicio y que de alguna forma desmontan parte de las afirmaciones en las cuales el tribunal basa la absolución. Asimismo, denunciamos subsidiariamente dos errores de derecho, el primero de ellos asociado a una errónea aplicación de la figura de la legítima defensa y de la legítima defensa privilegiada, y en segundo término, un error de derecho que guarda relación con elementos típicos del delito de apremios ilegítimos.
4: Argumentos similares se presentaron los otros tres querellantes, que son los abogados de Gustavo Gatica, el Consejo de Defensa del Estado y el Instituto Nacional de Derechos Humanos, mientras que la defensa apuntó a que esta es una instancia de derecho técnico y que no puede ser, como acusó que intentó hacerlo los querellantes y el Ministerio Público, una instancia de revisión de los hechos, algo que sería más apropiado para una apelación. Asimismo, el abogado defensor de Claudio Crespo, Roberto Ravi, descartó que el tribunal no se haya hecho cargo de toda la evidencia y también impugnó los argumentos respecto a la legítima defensa, ya que según el Ministerio Público, a Gustavo Gatica se le agrupó dentro de un grupo más violento y eso no sería una razón legítima para establecer la legítima defensa como lo hizo el tribunal. Los invito a que pasemos a escuchar algunas de las declaraciones del abogado defensor Roberto Ravi.
6: Nuestro juicio no era prueba que tuviera la relevancia suficiente como para anular el juicio, su falta de ponderación, pero lo central es que se trata de prueba que sí fue ponderada. Lo que el tribunal dice es que existió una agresión ilegítima por parte de un sinnúmero de manifestantes, dentro de los cuales estaba Gustavo Gatica, y que la reacción que de Claudio Crespo es una reacción defensiva en la cual emplea un medio que es racional para defenderse.
4: Para el próximo 3 de agosto quedó agendada la lectura de la resolución de la undécima sala de la Corte de Apelaciones de Santiago respecto a estos cuatro recursos de nulidad del juicio. Ahí sabremos si es que se abre la posibilidad a volver a realizar este proceso judicial o si se da el cierre definitivo a este, uno de los casos más emblemáticos del estallido social.
3: Muchas gracias, Juan Cri. Nos encontramos en una próxima edición.
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2: Lo que le pasa a Santiago no le pasa a Chile. ¿Qué pasa en Coquimbo?
8: El desarrollo de un nodo de supercómputo y el uso de inteligencia artificial buscan transformar a Coquimbo en la primera región inteligente de Chile. El proyecto, liderado por la Universidad de La Serena, iniciará su fase de pruebas en 2027.
2: Chillán.
8: La Casa de la Neurodiversidad de Chillán celebró su cuarto aniversario, destacando la atención integral de más de 700 niños, niñas y adolescentes con condición de TEA desde su creación en la comuna.
2: Ancud.
8: En Ancud se realizó la segunda mesa de trabajo para fortalecer la tenencia responsable de mascotas. La instancia reunió a organismos públicos y organizaciones de bienestar animal para actualizar la ordenanza municipal en Ancud.
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8: La ministra Judith Marín anunció el inicio de Modo Empleo, un plan de reactivación que busca crear 50.000 empleos con subsidios focalizados en las regiones y rubros con mayor desocupación femenina. Además, expresó su optimismo frente al avance de la mega reforma. El informe es de Ornella Mellado.
9: La ministra de la Mujer y Equidad de Género, Judith Marín, detalló la propuesta en marcha de Modo Empleo, un plan gubernamental que busca reactivar el mercado laboral mediante la creación de 50.000 puestos de trabajo. La iniciativa responde de forma urgente a los altos índices de desocupación que afectan actualmente a las mujeres en el país. Además, la secretaria de Estado enfatizó en un nuevo ajuste al programa de 4 a 7, el cual se basa en extender el apoyo para las mujeres en cuanto a su autonomía económica. La medida se ampliará para más de 50 comunas.
10: Programa que va en la línea de los cuidados, que entrega este apoyo, esta red de apoyo a las mujeres en cuanto a su autonomía económica para que sus hijos puedan estar en un establecimiento educacional desde las 4 a las 7 de la tarde posterior a la jornada escolar completa. Vamos a ampliar esta cobertura a lo largo del país en 50 comunas, para ser exactos, porque queremos también que aquellas mujeres que quieren incorporarse al mundo del trabajo y tienen esta barrera.
9: El programa consiste en un paquete de medidas que incluye subsidios focalizados en las regiones con mayor desempleo como O'Higgins y Ñuble, inversión en obras públicas y construcción y un tope de 200 subsidios por empleador. Las postulaciones se abrirán este miércoles 15 de julio a través del sitio web del CENSE. Finalmente, la ministra se refirió a la discusión de la mega reforma impulsada por el Ejecutivo, señalando que la miran con tranquilidad y esperanza. Marín destacó el trabajo prelegislativo realizado y manifestó su confianza en obtener el respaldo de parlamentarios tanto del oficialismo como de la oposición.
8: El gobierno activó medidas preventivas frente al sistema frontal, incluyendo la coordinación del sistema de salud, suspensión de clases en 5 regiones y el despliegue de autoridades. También se anunciaron cierres preventivos y un monitoreo permanente de la emergencia. Los detalles los cuenta Javier Vera.
11: El gobierno reforzó las medidas preventivas ante el sistema frontal que afectará la zona centro-sur del país. Tras una nueva mesa técnica nacional en Senapred, las autoridades confirmaron la suspensión de clases para este viernes en las regiones de Coquimbo, Valparaíso, Metropolitana, O'Higgins y Maule. Tras la reunión se informó que se activaron los comités para la gestión del riesgo de desastres en las regiones de Coquimbo, Valparaíso y Metropolitana y que se desplegaron los subsecretarios de Atacama y Los Ríos para fortalecer la coordinación en terreno. En el ámbito sanitario, el Ministerio de Salud activó su Comité para la Gestión del Riesgo de Desastres con el objetivo de garantizar la continuidad de atención. También se revisaron los planes de contingencia para hospitales, servicios de urgencia y centros de atención primaria, manteniendo un monitoreo permanente de la red asistencial. Las autoridades anunciaron además el cierre preventivo del paso Los Libertadores y de áreas protegidas entre Atacama y Biobío. Finalmente, llamaron a la ciudadanía a informarse por canales oficiales y a utilizar consultorios ISAPU para consultas de menor gravedad, evitando la saturación de los hospitales.
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8: El canciller Francisco Pérez Mackenna iniciará una gira por Indonesia, Singapur y Filipinas entre el 19 y 25 de julio. El viaje busca captar inversiones tecnológicas, potenciar la inteligencia artificial, promover la candidatura marítima de Valparaíso y avanzar en acuerdos comerciales clave para Chile. Auri Morales con el informe.
12: El ministro de Relaciones Exteriores, Francisco Pérez Mackenna, lidera una gira oficial por el sudeste asiático entre el 19 y el 25 de julio, donde visitará Indonesia, Singapur y Filipinas con una intensa agenda enfocada en la atracción de inversiones, el desarrollo tecnológico y la diversificación de las exportaciones chilenas. El canciller Pérez Mackenna destacó que Chile necesita crecer más, diversificar sus mercados y fortalecer su presencia en las regiones más dinámicas del mundo. El sudeste asiático representa una enorme oportunidad para nuestras exportaciones.
13: Chile necesita crecer más, diversificar sus mercados y fortalecer su presencia en las regiones más dinámicas del planeta. Esta es una gran posibilidad para nuestras exportaciones y para abrir más oportunidades para los chilenos. Además, presentaremos el programa Choose Chile, con el objetivo de que nuestro país sea visto como un país confiable para hacer negocios, para desarrollar proyectos tecnológicos y también para construir alianzas de largo plazo.
12: En Indonesia y Singapur, los esfuerzos se concentrarán en la economía digital, la inteligencia artificial, la seguridad pública y las energías limpias como el hidrógeno verde. El canciller sostendrá encuentros de alto nivel con autoridades políticas y fondos soberanos, además de promover el programa Choose Chile, para posicionar al país como un socio confiable y un polo de innovación en Latinoamérica. La gira concluirá en Manila, Filipinas, donde el secretario de Estado participará en la Conferencia de Tratado de Amistad y Cooperación. En dicha instancia, además, se busca avances para un acuerdo de asociación económica integral con el mercado filipino. El ministro promoverá activamente a Valparaíso para albergar la sede del Tratado Global de Biodiversidad Marina.
2: Lo que le pasa a Santiago no le pasa a Chile. ¿Qué pasa en Antofagasta?
8: El Hospital Regional de Antofagasta advirtió que ocultar el RUT o dar datos falsos en urgencias genera graves riesgos clínicos en Antofagasta, como la mezcla de historiales médicos o la administración incorrecta de fármacos.
2: Temuco.
8: La criminalidad disminuyó significativamente durante el primer trimestre de 2026 en Temuco. El balance policial detalló una baja en los delitos de mayor connotación social gracias al incremento de los patrullajes preventivos y la coordinación comunal.
2: ANCUD.
8: Gremios del comercio y turismo manifestaron su preocupación ante el retraso del futuro terminal de cruceros de ANCUD, cuya construcción iniciaría entre 2028 y 2029 debido al impacto del avance del puente Chacao en el arribo de embarcaciones ANCUD.
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8: Una investigación de la Universidad de California reveló que la creatina podría fortalecer la respuesta del sistema inmune frente a algunos tumores. Los resultados, obtenidos en ratones, mostraron una mayor eficacia de células encargadas de combatir el cáncer, aunque aún son preliminares. Francisco Verdejo, periodista de CNN Futuro, nos cuenta los detalles. Hola Francisco, ¿qué tal?
14: Muy buenos días a todos y a todas que nos escuchan. Me imagino que muchos de ustedes alguna vez han escuchado hablar de la creatina. Quizás algún amigo, su hijo, su sobrino que va al gimnasio y usa este producto. Bueno, la creatina se trata de un suplemento alimenticio que consumen deportistas, ya sean profesionales o aficionados, para mejorar su rendimiento físico. Sus beneficios a la hora de ejercitarse están más que probados por la ciencia. Nos da más fuerza y acelera la recuperación de nuestros músculos. Pero ahora un grupo de científicos encontró un efecto que hasta ahora nadie había puesto bajo la lupa. Y es que la creatina también podría mejorar la respuesta de nuestro sistema inmune frente a los tumores. Así lo revela un estudio realizado por investigadores de la Universidad de California. Pero vamos paso a paso. Antes que todo, ¿qué es la creatina? Bueno, es un ácido que produce nuestro cuerpo de manera natural en el hígado, el páncreas y los riñones, pero también la obtenemos al consumir carnes y pescados, aunque hoy en día es muy popular tomarla como un suplemento. Su función es clave. Nos entrega energía rápida a nuestras células. Podríamos pensarla, por ejemplo, como una batería para aquellas células que necesitan mucha energía, como las del sistema nervioso o los músculos. Por eso tiene un rol tan importante en el rendimiento deportivo. Ahora, ¿cómo nos podría ayudar la creatina a combatir los tumores? Cuando aparece un tumor en nuestro organismo, el sistema inmune responde con unas células que se llaman linfocitos T, que se encargan de ir al tumor y destruirlo. ¿Cuál es el problema? Es que las células tumorales consumen grandes cantidades de azúcar que está en nuestro cuerpo para tener energía y así dividirse y multiplicarse rápidamente. Pero eso deja a los linfocitos sin reservas de energía, entonces cuando van a pelear contra los tumores se agotan rápidamente y pierden su eficacia. Ahí es justamente donde entra el juego la creatina. Los investigadores de la Universidad de California le dieron a un grupo de ratones una dosis equivalente a la que consumiría una persona.

0: zona de creatina. ¿Cuál fue el resultado? Los linfocitos T aprovecharon esa energía extra y combatieron con mayor efectividad tumores de la piel y del colon de estos ratones, que desaparecieron mucho más rápido y tardaron también mucho más en volver a aparecer. Algo similar ocurrió también con las células dendríticas. Estas células también son un actor clave de el sistema inmune, y podríamos decir que son las jefas de los linfocitos T, porque les dicen a los linfocitos cuál es la amenaza que deben atacar. Y cuando este tipo de células también contaban con más receptores de creatina, lograban organizar mejor la respuesta contra los tumores. Según los investigadores, la creatina estimula finalmente toda la infraestructura del sistema inmune que sostiene y dirige el combate contra el cáncer. De todas formas, insisten en que se trata de resultados preliminares y obviamente hecho en animales todavía. Sin embargo, el próximo paso será llevar la investigación a un entorno clínico y luego repetir el estudio en humano. De esta forma, el equipo se muestra optimista de cara al futuro. Eso sí, vale la pena recordarles que la creatina es un suplemento alimenticio que siempre debe consumirse bajo la indicación de un médico especialista. Sin embargo, llama la atención y da esperanza a la comunidad científica de cómo este suplemento, que se ha hecho tan popular, puede tener efectos a largo plazo mucho más importantes.
1: Muchas gracias, Francisco. Nos encontramos en una próxima edición.
2: Lo que le pasa a Santiago no le pasa a Chile. ¿Qué pasa en Antofagasta?
1: La agrupación de cumbia ranchera Zúmbale Primo se presentará el próximo 8 de agosto en Antofagasta para celebrar el Día del Minero. Repasará los éxitos de sus 10 años de trayectoria en Antofagasta.
2: Osorno.
1: El 42% de los decomisos de fármacos realizados en la región de Los Lagos proviene de la provincia de Osorno. Cifra que a la fecha ya equivale al 47% de las incautaciones totales de 2025 en Osorno.
2: Chillán.
1: El alcalde de Chillán Viejo, Jorge del Pozo, fue formalizado por presuntos delitos de violación, abuso sexual y amenazas contra funcionarias, decretándosele arresto domiciliario nocturno y 3 meses de investigación en Chillán Viejo.
2: CNN Chile y radios regionales están en el Mundial de la FIFA 2026. Nos conectamos con nuestro enviado especial a Estados Unidos, Felipe Gallardo.
3: Muy buenos días, seguimos informando sobre el Mundial de Estados Unidos, México y Canadá. Realmente con una semifinal 1 entre España y Francia, que fue un partidazo, un duelo disputado en Dallas y donde finalmente salió victorioso el elenco de Luis de la Fuente. Hablamos de La Roja, que venció por 2-0. El primero desde los 12 pasos, tras una infracción en el área a Lamine Yamal. Finalmente Mikel Oyarzabal termina rematando de muy buena manera para batir al arquero francés y marcar el primero a los 22 minutos del partido. De ahí una solidez española, manejando todos los hilos, todos los tiempos de este encuentro, hasta que en el segundo tiempo apareció Pedro Porro al minuto 58 para darle la victoria definitiva con este tanto, que realmente fue una muy buena definición, y así sentenció. Con este resultado, España es la primera selección que va a jugar esta final de la Copa del Mundo y espera un rival para el duelo del próximo domingo 19 de julio en Nueva York, en el estadio que está específicamente en Nueva Jersey, pero que es un escenario realmente soñado para tener una final de un mundial. Y como ya lo decíamos, espera rival del duelo de esta tarde. Hay que parar el tiempo hoy día a las 3 porque se va a enfrentar Inglaterra frente a Argentina en un duelo plagado realmente de historia, donde muchos han dicho y le han querido bajar el perfil a que es solo fútbol, pero sabemos que este duelo representa algo más para ambas sociedades. Todo esto teniendo en cuenta el antecedente que pasó en 1982, en la Guerra de las Malvinas, donde finalmente terminan llamándose Falkland, finalmente estas islas que están ubicadas a algunos kilómetros nomás de tierra trasandina. Un duelo que es el quinto por Copas del Mundo, el primero en Chile en 1962, el segundo en 1966 y el tercero, que es el más importante, cuando Diego Armando Maradona dejó de ser un humano y pasó a ser una leyenda tras anotar la mano de Dios y el gol del siglo ante Inglaterra en una sed también de revancha por lo que había sucedido en esta guerra, que ya la sabemos, finalmente la terminó Inglaterra cuando tuvo la rendición de Argentina. Un duelo que tiene todo ese antecedente, toda esa carga histórica, y donde también Lionel Messi podría jugar su penúltimo partido en un Mundial, porque si cae podría jugar este duelo de tercero y cuarto, pero sabemos que no es lo mismo, y por primera vez en su historia el máximo goleador del albiceleste va a jugar frente a Inglaterra. Por el otro lado está Harry Kane, está Jude Bellingham, dirigidos por un técnico espectacular como es Thomas Tuchel, y finalmente está Argentina, que viene de no conseguir buenos, o sea, de conseguir resultados positivos, pero no jugando bien frente a Suiza ni frente a Cabo Verde, en duelos frente a Egipto también, que le ha costado mucho, va a enfrentar un duelo realmente cargado de historia. A las 3 de la tarde en Atlanta se va a disputar este partido entre Argentina y Inglaterra, lo que debería ser realmente un partidazo. Todas las novedades de cómo queda finalmente la final, quiénes son los rivales y qué se prepara para este domingo 19 de julio, se los contamos a través de las plataformas de CNN Chile y también de Radio Regionales.
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1: El gobierno entregó recomendaciones para proteger a adultos mayores frente al sistema frontal que afecta a 10 regiones. Las autoridades llamaron a fortalecer las redes de apoyo y preparar los hogares. Paulette Herrera nos cuenta más.
4: El gobierno decretó emergencia preventiva en 10 regiones ante el avance del sistema frontal y puso especial énfasis en la protección de los adultos mayores y personas con dependencia funcional. Las autoridades señalaron que la preparación familiar y comunitaria será fundamental para enfrentar posibles cortes de suministro y las bajas temperaturas. Asimismo, entregaron una serie de recomendaciones en la que se encuentra revisar las condiciones de la vivienda, contar con medicamentos suficientes, almacenar agua y alimentos no perecibles, mantener un kit de emergencia, cargar los teléfonos celulares y disponer de linternas y radios a pilas. La ministra de Desarrollo Social y Familia, María Jesús Ulf, informó que cerca de 800.000 personas mayores de 60 años presentan algún grado de dependencia funcional, por lo que llamó a fortalecer las redes de apoyo vecinales y familiares para asistir a quienes tienen problemas de movilidad o viven solos. En ese mismo contexto, un informe del Observatorio del Envejecimiento, UC con Futuro, advirtió que el 37% de las viviendas con déficit habitacional cualitativo está encabezado por personas mayores. Es por esto que las autoridades reiteraron que la preparación anticipada puede reducir los riesgos durante el temporal, especialmente para quienes viven solos o presentan problemas de movilidad, reforzando el llamado a mantener redes de contacto activas y apoyo permanente en las comunidades.
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1: Y bueno, llegamos al final de esta entrega informativa. Nos volvemos a encontrar, por supuesto, en un rato más con toda la actualización de las noticias. Que estén muy bien. Hasta pronto.
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0: Manitú, papá Dios del cielo, pronuncio tu nombre para que solo por tu gracia permitas que nuestra palabra y fuerza de oración conceda la sanidad y curación en todos mis hermanos, en toda mi bella familia del alma. Oh, disaisamanei manajai toyonosa, toyonosa kukaita noira saracoira, saracoira majasalanta, igmaselen, igmaselenta te lleneira manitú, inca maita capira. Gracias, Taita Dios, porque me has escuchado.
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0: Saludo a toda mi bella familia del alma, a la gente linda que nos escucha ya por tanto tiempo a través de la radio. Jueves 16 en Maullín.

0: 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Yo quiero que la persona que me escucha me haga una pregunta seria de su suerte, de su salud, de su trabajo, del amor. 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Tenemos un llamado. A ver a quién tiro huesito, a ver a quién miro las cartas. Hola, ¿con quién hablo?
1: Con Guido Silva.
2: Gracias, amigo Guido. ¿De dónde se comunica?
1: De Puente Alto.
2: De Santiago, Puente Alto. Muchas gracias. Dame la fecha de nacimiento, por favor.
1: El 26 de diciembre de 1957.
2: Vamos a mirar las cartas del tarot. Yo quiero abrir 5 cartas. Vamos a abrir. Y que representen vida, amor, que representen salud y que representen la prosperidad. El hogar y la familia, ¿correcto?
1: Ya. Yeah.
2: Lo primero, lo voy a felicitar por el hogar que tiene. Es un hogar muy hermoso. Yo digo que donde hay amor está la presencia de Dios. Y un hogar donde está Dios nunca debe de faltar nada. Pero todo no es felicidad. Y hay muchos decaimientos a la parte espiritual en usted y en su compañerita. El cuerpo también está enfermo. Veo dolencias, enfermedades que están manifestadas. Últimamente la salud se ha escapado bastante. ¿Es así o no es así, hermano mío?
1: Sí, sí.
2: Y especialmente usted.
1: La persona está más enferma que mismo.
2: Bueno, los dos están decaídos. Cuando hay espíritus de enfermedad es porque el hogar está cargado. Un hogar cargado llega a discordia, se pierde el amor. He visto hogares muy unidos, acabados en meses. En el caso suyo no pasa, porque hay mucho amor. Pero salud, prosperidad y felicidad se ha perdido. En un tiempo atrás te iba mejor. Ahora se han cerrado las 3 puertas, salud, dinero y amor. ¿Es verdad o es mentira?
1: Sí, sí, yo estoy separado con mi señora 6 años ya.
2: Y desde antes de separar, hay ataduras que amarran y que impiden la misma felicidad. Quiero regalarle el paquete Putumayo. Hay unos elementos hermosos en el paquete Putumayo, entre ellos el cholagogue, que es una mistura de plantas ancestrales. Su cuerpo está decaído, ha notado cansancio al cuerpo, dolores a los huesos, especialmente a la parte de la cintura. ¿Lo ha notado?
1: Sí, sí, sí.
2: Veo que el espíritu también. Entonces, allí vienen elementos, la medicina, el aceite madre selva, la protección del hogar, y vamos a levantar esas energías, vamos a cortar cualquier cosa mala y vamos a pedir la salud, que es el tesoro de la vida. Yo le regalo estos elementos, hermano Guido, y yo se los envío a su casa, a su región, hasta donde me toque enviárselos. ¿Usted me los recibe con fe?
1: Correcto, pues.
2: Téngame un vasito con agua a mano.
1: Será de Dios, lo manda para acá de usted.
2: Sí, señor, y Dios sabe cómo hace sus cosas. Téngame un vasito con agua porque vamos a hacer la oración de la salud. Ojalá una velita blanca porque hay mucha envidia al hogar y vienen de personas muy cercanas.
1: Vela, no tengo nada, papito.
2: Yo le voy a devolver el llamado, si no es hoy, mañana, señor Guido, y le tomo nota exacta para enviarle estos elementos allí hasta su hogar. ¿Cómo le pareció el llamado?
1: Ya, mire, otra consulta le hace yo, mire.
2: Dígame, hijo, porque el tiempo es corto.
1: Resulta que yo tengo una pareja por fuera.
2: ¿Sí?
1: Porque mi señora no puede tener relación, no puede tener nada. Entonces ya 6 años que no pasa nada con ella. Tengo una pareja, se llama Sandra...
2: Mire...
1: Paola Cabello Faría.
2: Escúcheme muy bien. Yo le voy a decir algo. La parte sentimental está cerrada. Porque donde hay energía negativa, el amor no es duradero. ¿Correcto? El consejo que le regalo, luche siempre lo que quiere y busque cortar estas energías negativas que le impiden prosperidad y felicidad. Atento que yo le devuelvo el llamado, vamos a hablar personalmente y vamos a utilizar estos elementos abriendo esas 3 puertas que necesitamos tener de par en par. Un abrazo. Gracias por llamarme, don Guido.
1: Ya, gracias.

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1: Silvia, mi sanación, porque yo estaba ida, totalmente ida, no sabía mis cosas, no, se me olvidaban las cosas, mucho mejor, mucho mejor. Le recomiendo a la familia, a los hijos, a todos, pero mucho mejor. Sí, una cosa increíble, increíble, la sanación de uno. Yo le diría que se destacaran y probaran, si no tienen fe, que prueben. Ya, si no tienen fe, ella es otra cosa, pero deben atracarse acá y probar.
2: Marque la teléfona. 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Una llamada más. ¿Con quién hablo? Deme su nombre.
3: Con Manuel.
2: Amigo Manuel, ¿de dónde se comunica?
3: De aquí, de Villa Alemana.
2: Gracias, gracias. Dame la fecha de nacimiento, por favor.
3: El 29 de julio del 49.
2: Que Dios bendiga la misa, que Dios bendiga el altar. Perfecto. Y que Dios bendiga paz, prosperidad y felicidad. Vamos a mirar las cartas del tarot. Ya. Que se manifieste la salud, que es el tesoro de la vida, la familia, y que se manifieste la prosperidad. Salud, dinero y amor, vamos a mirar. Ya. Hermano mío, está muy decaído de espíritu, su cuerpo se encuentra bastante enfermo. Son años de lucha con varias enfermedades que lo tienen agobiado, que le han degenerado su cuerpo y que le tienen su espíritu desquebrantado. Estas cartas me están mostrando que hay problemas de salud, que están creciendo a pasos agigantados y que son varias enfermedades las que lo tienen allí postrado.
3: Sí, sí.
2: ¿Hace cuánto que lleva así enfermo? ¿Cuántos años hace? Porque esto no es de ahora.
3: Muchos años, muchos años.
2: Ha pasado por mesa de cirugía, ha tenido la muerte a sus espaldas. Dios es grande y lo tiene para grandes cosas a usted. Le voy a decir que esas enfermedades vienen de tiempo atrás. A usted le tienen cosa mala desde la separación, porque usted tuvo una separación y detrás de esa separación hay maldad. ¿Usted sabía? ¿Sabía lo que le hablo, don Manuel?
3: Sí, sí.
2: Detrás de esa separación hay cosas malas y estas energías negativas están manifestadas en enfermedades. ¿Donde usted vive lleva mucho tiempo?
3: Sí, bastante tiempo.
2: Ese hogar está cargado y hay personas muy allegadas y cercanas a usted que son las culpables de estas cosas negativas. Hay envidias, hay cargas, hay maldad. Le voy a regalar el paquete Putumayo. Quiero que me reciba estos elementos. Vamos a cortar daño, maleficio. Vamos a cortar cualquier cosa negativa en el nombre de Dios. Se los regalo, se los voy a enviar allá a su ciudad, se los entrego de mi parte con cariño. ¿Me los recibe?
3: Sí.
2: Y le voy a dar a conocer una persona mala, porque de esta separación hay un envidioso y hay una persona que es causa y razón por la cual usted ha venido para atrás. Esté atento que yo le devuelvo el llamado, si no es en el transcurso del día, en un mañana le estoy devolviendo el llamado y le voy a tomar nota exacta para que me reciba el paquete Putumayo que se lo voy a enviar.
3: Ya, perfecto.
2: Dígame, don Manuel, ¿le hablé con verdades o le mentí en algo?
3: No, sí, me tomo de la enfermedad, muchas enfermedades.
2: Y yo quiero ayudarlo, porque sé que con estos elementos lo puedo ayudar. Atento a mi llamado. Gracias por comunicarse.
3: Ya.
2: Hasta pronto, mi hermano. Bendición.
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2: 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Llego a la final de la mensaje. Que Dios bendiga, guerrerito del alma.
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10: Son las 8 de la mañana.
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0: Radio Acogida indica la hora.
1: Son las 8 y 32 minutos.
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1: Gobierno refuerza coordinación sanitaria.

0: sanitaria y preventiva ante avance del sistema frontal en el país. Canciller inicia gira por Indonesia, Singapur y Filipinas para diversificar mercados. Con subsidios y foco regional, ministra de la Mujer detalla el plan Modo Empleo frente a cifras históricas de desocupación.
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0: Hola, ¿qué tal? ¿Cómo están? Les saluda Francisca Cárdenas, conductora de CNN Chile, y les doy la bienvenida a esta nueva edición de noticias junto a radios regionales. La Corte de Apelaciones de Santiago resolverá el 3 de agosto si anula la absolución del exteniente coronel Claudio Crespo. Fiscalía y querellantes sostienen que el juicio presentó errores en la valoración de las pruebas, mientras la defensa pidió confirmar el fallo. Los detalles los cuenta Juan Cristóbal Chateau. Juan Cristóbal, ¿qué tal? ¿Cómo estás?
2: ¿Qué tal? ¿Cómo están? Sí, porque durante esta jornada la undécima sala de la Corte de Apelaciones de Santiago recibió los alegatos respecto a cuatro recursos de nulidad del juicio respecto al caso de Gustavo Gatica y Claudio Crespo, donde el cuarto tribunal oral en lo penal de Santiago absolvió al exteniente coronel de Carabineros por los delitos de apremios ilegítimos acusados por la Fiscalía, esto por haber cegado el 8 de noviembre de 2019 al ahora parlamentario de la bancada comunista. Desde el Ministerio Público y los querellantes buscan dejar sin efecto esta resolución y hacer de nuevo el juicio. El porqué lo escuchamos en voz de la fiscal jefe de alta complejidad en Metropolitana Centro Norte, Jimena Chong.
3: Nosotros estamos planteando como causal principal un motivo que se denomina motivo absoluto de nulidad, que guarda relación con un déficit argumentativo de razonamiento de parte del tribunal, en el sentido que omitió valorar una serie de medios de prueba que fueron producidos durante el juicio y que de alguna forma desmontan parte de las afirmaciones en las cuales el tribunal basa la absolución. Asimismo, denunciamos subsidiariamente dos errores de derecho, el primero de ellos asociado a una errónea aplicación de la figura de la legítima defensa y de la legítima defensa privilegiada, y en segundo término, un error de derecho que guarda relación con elementos típicos del delito de apremios ilegítimos.
2: Argumentos similares se presentaron los otros tres querellantes, que son los abogados de Gustavo Gatica, el Consejo de Defensa del Estado y el Instituto Nacional de Derechos Humanos, mientras que la defensa apuntó a que esta es una instancia de derecho técnico y que no puede ser, como acusó que intentó hacerlo los querellantes y el Ministerio Público, una instancia de revisión de los hechos, algo que sería más apropiado para una apelación. Asimismo, el abogado defensor de Claudio Crespo, Roberto Ravi, descartó que el tribunal no se haya hecho cargo de toda la evidencia y también impugnó los argumentos respecto a la legítima defensa, ya que según el Ministerio Público, a Gustavo Gatica se le agrupó dentro de un grupo más violento y eso no sería una razón legítima para establecer la legítima defensa como lo hizo el tribunal. Los invito a que pasemos a escuchar algunas de las declaraciones del abogado defensor Roberto Ravi.
4: Nuestro juicio no era prueba que tuviera la relevancia suficiente como para anular el juicio, su falta de ponderación, pero lo central es que se trata de prueba que sí fue ponderada. Lo que el tribunal dice es que existió una agresión ilegítima por parte de un sinnúmero de manifestantes, dentro de los cuales estaba Gustavo Gatica, y que la reacción que de Claudio Crespo es una reacción defensiva en la cual emplea un medio que es racional para defenderse.
2: Para el próximo 3 de agosto quedó agendada la lectura de la resolución de la undécima sala de la Corte de Apelaciones de Santiago respecto a estos cuatro recursos de nulidad del juicio. Ahí sabremos si es que se abre la posibilidad a volver a realizar este proceso judicial o si se da el cierre definitivo a este, uno de los casos más emblemáticos del estallido social.
0: Muchas gracias, Juan Cri. Nos encontramos en una próxima edición.
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6: ¿Qué le pasa a Santiago? No le pasa a Chile. ¿Qué pasa en Coquimbo?
0: El desarrollo de un nodo de supercómputo y el uso de inteligencia artificial buscan transformar a Coquimbo en la primera región inteligente de Chile. El proyecto, liderado por la Universidad de La Serena, iniciará su fase de pruebas en 2027.
6: Chillán.
0: La Casa de la Neurodiversidad de Chillán celebró su cuarto aniversario, destacando la atención integral de más de 700 niños, niñas y adolescentes con condición de TEA desde su creación en la comuna.
6: Ancud.
0: En Ancud se realizó la segunda mesa de trabajo para fortalecer la tenencia responsable de mascotas. La instancia reunió a organismos públicos y organizaciones de bienestar animal para actualizar la ordenanza municipal en Ancud.
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0: La ministra Judith Marín anunció el inicio de Modo Empleo, un plan de reactivación que busca crear 50.000 empleos con subsidios focalizados en las regiones y rubros con mayor desocupación femenina. Además, expresó su optimismo frente al avance de la mega reforma. El informe es de Ornella Mellado.
7: La ministra de la Mujer y Equidad de Género, Judith Marín, detalló la propuesta en marcha de Modo Empleo, un plan gubernamental que busca reactivar el mercado laboral mediante la creación de 50.000 puestos de trabajo. La iniciativa responde de forma urgente a los altos índices de desocupación que afectan actualmente a las mujeres en el país. Además, la secretaria de Estado enfatizó en un nuevo ajuste al programa de 4 a 7, el cual se basa en extender el apoyo para las mujeres en cuanto a su autonomía económica. La medida se ampliará para más de 50 comunas.
8: Programa que va en la línea de los cuidados, que entrega este apoyo, esta red de apoyo a las mujeres en cuanto a su autonomía económica para que sus hijos puedan estar en un establecimiento educacional desde las 4 a las 7 de la tarde posterior a la jornada escolar completa. Vamos a ampliar esta cobertura a lo largo del país en 50 comunas, para ser exactos, porque queremos también que aquellas mujeres que quieren incorporarse al mundo del trabajo y tienen esta barrera.
7: El programa consiste en un paquete de medidas que incluye subsidios focalizados en las regiones con mayor desempleo como O'Higgins y Ñuble, inversión en obras públicas y construcción y un tope de 200 subsidios por empleador. Las postulaciones se abrirán este miércoles 15 de julio a través del sitio web del CENSE. Finalmente, la ministra se refirió a la discusión de la mega reforma impulsada por el Ejecutivo, señalando que la miran con tranquilidad y esperanza. Marín destacó el trabajo prelegislativo realizado y manifestó su confianza en obtener el respaldo de parlamentarios tanto del oficialismo como de la oposición.
0: El gobierno activó medidas preventivas frente al sistema frontal, incluyendo la coordinación del sistema de salud, suspensión de clases en 5 regiones y el despliegue de autoridades. También se anunciaron cierres preventivos y un monitoreo permanente de la emergencia. Los detalles los cuenta Javier Vera.
9: El gobierno reforzó las medidas preventivas ante el sistema frontal que afectará la zona centro-sur del país. Tras una nueva mesa técnica nacional en Senapred, las autoridades confirmaron la suspensión de clases para este viernes en las regiones de Coquimbo, Valparaíso, Metropolitana, O'Higgins y Maule. Tras la reunión se informó que se activaron los comités para la gestión del riesgo de desastres en las regiones de Coquimbo, Valparaíso y Metropolitana y que se desplegaron los subsecretarios de Atacama y Los Ríos para fortalecer la coordinación en terreno. En el ámbito sanitario, el Ministerio de Salud activó su Comité para la Gestión del Riesgo de Desastres con el objetivo de garantizar la continuidad de atención. También se revisaron los planes de contingencia para hospitales, servicios de urgencia y centros de atención primaria, manteniendo un monitoreo permanente de la red asistencial. Las autoridades anunciaron además el cierre preventivo del paso Los Libertadores y de áreas protegidas entre Atacama y Biobío. Finalmente, llamaron a la ciudadanía a informarse por canales oficiales y a utilizar consultorios y SAPU para consultas de menor gravedad, evitando la saturación de los hospitales.
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0: El canciller Francisco Pérez Mackenna iniciará una gira por Indonesia, Singapur y Filipinas entre el 19 y 25 de julio. El viaje busca captar inversiones tecnológicas, potenciar la inteligencia artificial, promover la candidatura marítima de Valparaíso y avanzar en acuerdos comerciales clave para Chile. Aurí Morales con el informe.
10: El ministro de Relaciones Exteriores, Francisco Pérez Mackenna, lidera una gira oficial por el sudeste asiático entre el 19 y el 25 de julio, donde visitará Indonesia, Singapur y Filipinas con una intensa agenda enfocada en la atracción de inversiones, el desarrollo tecnológico y la diversificación de las exportaciones chilenas. El canciller Pérez Mackenna destacó que Chile necesita crecer más, diversificar sus mercados y fortalecer su presencia en las regiones más dinámicas del mundo. El sudeste asiático representa una enorme oportunidad para nuestras exportaciones.
11: Chile necesita crecer más, diversificar sus mercados y fortalecer su presencia en las regiones más dinámicas del planeta. Esta es una gran posibilidad para nuestras exportaciones y para abrir más oportunidades para los chilenos. Además, presentaremos el programa Choose Chile, con el objetivo de que nuestro país sea visto como un país confiable para hacer negocios, para desarrollar proyectos tecnológicos y también para construir alianzas de largo plazo.
10: En Indonesia y Singapur, los esfuerzos se concentrarán en la economía digital, la inteligencia artificial, la seguridad pública y las energías limpias como el hidrógeno verde. El canciller sostendrá encuentros de alto nivel con autoridades políticas y fondos soberanos, además de promover el programa Choose Chile, para posicionar al país como un socio confiable y un polo de innovación en Latinoamérica. La gira concluirá en Manila, Filipinas, donde el secretario de Estado participará en la Conferencia de Tratado de Amistad y Cooperación. En dicha instancia, además, se busca avances para un acuerdo de asociación económica integral con el mercado filipino. El ministro promoverá activamente a Valparaíso para albergar la sede del Tratado Global de Biodiversidad Marina.
0: Y bueno, llegamos al final de esta entrega informativa. Nos volvemos a encontrar, por supuesto, en un rato más con toda la actualización de las noticias. Que estén muy bien. Hasta pronto.
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15: Son las 9 de la mañana.
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Soy Iván Santana. Partirme bien la cara. Y comenzamos esta mañana de día miércoles ya, ¿no? Miércoles 15. Julio y Julia están de oro mástico. Muchas felicidades a ambos en este día. Día de algo de precipitaciones. Viento, al menos acá no. Ya vamos a estar revisando el tiempo también. El tiempo. Y si vamos al tiro a pegar una revisada, queridas amigas y amigos. Los Mormos tiene cielos cubiertos con llovizna. Hay 9 grados a esta hora. Se esperan 12 grados para hoy día. Lluvias 1000. Para Puerto Octay, llovizna, cielos cubiertos, 9 grados. Se esperan 12 también. Lluvias para esta jornada, según lo que indica el informe meteorológico para las próximas horas, para nuestras ambas comunas. ¿Eh? Oiga, me señalan de un hallazgo de cadáver en la comuna de Los Mormos, por altura ahí cerca de los volcanes. Aparentemente, extraoficial, sería una persona en situación de calle, ¿eh?, que había sido encontrada en las últimas horas, y ya personal especializado de la PDI estaría llegando al lugar, nos señalan. Noticias que está en desarrollo.

disfrutamos de esta jornada, para quienes, bueno, comparten con nosotros y disfrutan de esta programación en el día de hoy. Porque sí, hemos estado haciendo más indagatorias acerca del lamentable fallecimiento de una persona. No está claro, obviamente, si nos comentan si es exactamente una persona en situación de calle o es otro, es algún vecino que habría sufrido alguna complicación de salud. Sí estaría afuera de una casa, no necesariamente sea el que viva ahí, y que fue encontrado más temprano ya sin signos vitales en calle Abraham Lincoln, de acá de la comuna. Eso ya es Minnesota, ¿no? Y se espera la brigada de homicidio de la Policía de Investigaciones que se estaría personando dentro de esta mañana. Así que ya personal policial ha tomado conocimiento al respecto, ha acordonado la arteria ahí para resguardar, obviamente, al cadáver. Noticia que marca, sin lugar a dudas, la agenda noticiosa de esta mañana. Ya, así que somos acogidos, quien te acompaña, que te entrega siempre las informaciones para que te informes junto a nosotros a esta hora. Preso y formalizado por 4 delitos quedó imputado por baleo en población O'Higgins de Puerto Montt. El Ministerio Público formalizó cargo por tenencia ilegal de arma de fuego, tenencia de municiones, receptación y homicidio frustrado. En tanto, la víctima, un hombre que se mantenía prófugo de la justicia, deberá presentarse a audiencia el 6 de agosto en Valdivia.

9:27 esta mañana, 9:27. Fíjese que Puerto Montt aprueba nueva ordenanza para regular ferias y mercados municipales. El Consejo Municipal dio luz verde al reglamento que establece normas para el funcionamiento de 12 ferias y mercados de la comuna, incorporando un sistema de protección mayores, exigencias y medidas para fortalecer su administración. Detuvieron a pareja por venta de drogas en tres casas del sector del Erce. Se trata de un hombre de 38 años, una mujer de 31, ambos chilenos, quienes fueron apresados, fíjese, por detectives de la PDI. Se incautaron dosis de cocaína base, dinero en efectivo y teléfonos celulares. Son algunas de las informaciones, datitos que le entregamos a esta hora aquí en Tu Mañana, en esta mañana de canciones, música y compañía. Tal cual lo informamos ayer, fíjese que incautaron teléfonos celulares, armas blancas, en un operativo simultáneo realizados en cárceles de nuestra región, aquí en Los Lagos. El 13º procedimiento, o sea, 13 ya van, a nivel nacional, fue ejecutado por Gendarmería de Chile en las unidades penales de Puerto Montt, Osorno y también la ciudad de Ancud. Oiga, así compartimos, así disfrutamos de nuestra programación aquí en la Radio Acogida FM. Nosotros vamos a seguir con más canciones, más música y la compañía de siempre para todas y todos ustedes que están junto a nosotros.

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2: Son las 9:30.

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1: Tenemos llovizna en Los Muermos, hay 9 grados, esperan 12 grados para el día de hoy. Vamos a tener precipitaciones, así en forma tenue, hasta cerca del mediodía. Y de ahí va a tener un receso la lluvia, y a eso de las 6 de la tarde va a comenzar a llover, que va a ir incrementando durante la tarde-noche. Bastante fuerte, ¿eh? Para mañana, lluvias durante toda la jornada, me parece, 7 y 12 las extremas. Para el viernes, ya lluvias tenuas, con 3 de mínima, 10 de máxima. Viento norte de 15 kilómetros por hora. Ráfagas de 30 tenemos. Hay 16 milímetros que han caído las últimas 24 horas y la visibilidad alcanza el 14 kilómetros. La humedad relativa del aire alcanza el 94% y la presión atmosférica a 1.004 hectopascales.
0: Este fue el informe meteorológico en la mañana de acogida.
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0: Mi señorita, así estamos a esta hora. Somos acogidos acompañándole a cada uno de ustedes que está compartiendo en casita, que está viajando. Le enviamos nuestros cariños.
1: Todo comenzó en aquel momento.

Oye, escuchábamos a Américo La Duda, ¿eh? Esta hora aquí en tu mañana, la mañana de acogida. Saludos cordiales a quienes están a esta hora aquí en la radio. Saludos cordiales para quienes están, bueno, compartiendo con cada uno de nosotros. Festival de Teatro de Osorno presentará obras de que triunfan en la cartelera santiaguina. De acuerdo con el alcalde, esta iniciativa pretende acercar al público osornino a producciones de reconocido nivel. Detectan a 5 extranjeros en situación migratoria irregular tras fiscalizaciones de la PDI en la ciudad de Osorno. En estos procedimientos, los funcionarios controlaron a 21 personas y constataron que 5 de ellas mantienen infracciones a la legislación migratoria, dice la nota, ¿eh? Datitos, informaciones que le entregamos a usted a esta hora aquí en la radio.

Bien, así disfrutamos de esta mañana aquí en la radio. 10 minutos faltan nada más para las 10 de la mañana. 10 para las 10. Revisando la prensa. Antisistema frontal, autoridades despliegan agenda preventiva. Hay una nueva región, suma suspensión de clases, ¿ah? No es el caso nuestro, que están los jóvenes, los niños están de vacaciones de invierno. El pronóstico de precipitaciones ha hecho que distintas autoridades nacionales y regionales tomen medidas en monitoreo y prevención. En silencio y ocultando las esposas, así llegó a Chile esta mañana la exalcaldesa Karen Rojo, la ex jefa comunal por Antofagasta. En estos momentos está en el Centro de Justicia de Santiago. Mega reforma llega a la sala del Senado sin acuerdo y tras el revés de Hacienda con el Partido por la Democracia. Hoy, la Cámara Alta va a revisar el proyecto emblemático del Ejecutivo hasta su total despacho. Todo esto lo destaca la prensa a esta hora. Para quienes están, por supuesto, junto a nuestra programación, nuestra música, nuestra compañía a esta hora. Oye, nuestro canal directo, pues, hacerlo para que pidas tus canciones, el 652-21-16-14, para quienes están junto a nosotros a esta hora.

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2: Son las 10 de la mañana.
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1: Cumbia y fuera. Las 10:08 ya, 10:08 aquí en la radio Acogida FM, para todas y todos ustedes que están junto a nosotros para acompañarles, para ser parte de todo lo que conlleva, ¿verdad?, esta jornada. Cortan el tránsito en un tramo de la calle San Ignacio en Puerto Varas por anegamiento. El sector afectado se ubica entre las calles Ricardo Ichilfer y San Luis. Las lluvias y el viento continuarán incrementándose hasta este jueves, dice la información. Son noticias, datitos, y tal cual como lo hemos informado más temprano, una persona fue encontrada sin vida esta mañana en calle Abraham Linco, acá en la comuna de Los Muermos. Se desconoce hasta el minuto las causas de su fallecimiento. Serán el examen tanatológico que se le va a realizar, que se puede determinar con ciencia cierta la situación que provocó el deceso de esta persona. Se espera la llegada de la policía, obviamente, para hacer los primeros peritajes en el lugar, ahí en Abraham Lincoln, para luego derivar el cadáver hasta el servicio médico legal de Puerto Montt.

0: La buena música a esta hora aquí en la mañana de la radio. Oiga, nuestro WhatsApp abierto para que puedas pedir tus canciones. Más 569-6752-1729.
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0: De brujas, así estamos a esta hora aquí en la radio. Para quienes comparten esta programación aquí en la frecuencia modulada. Saludos cordiales, gracias por estar junto a nosotros. Compartiendo nuestra programación para quienes están en el día de hoy compartiendo toda esta jornada que tenemos en el día de hoy, ¿eh? Así que compartiendo nuestra programación, nuestra música, donde quiera que se encuentren, siempre vamos a estar ahí para ustedes, aquí compartiendo nuestra jornada. A ver, estamos ya, perfecto. Tenemos un pequeño ranking. Ahí sí, otra voz, un ranking de tres canciones. Te la voy a poner difícil esta mañana. Tres grandes de la música. La Rocío Dúrcal está en la posición número uno. A ver si le gusta.

Y en la posición número 2 estuvo el fin de semana en Puerto Montt. Muchas morminas gritaron, cantaron, quedaron casi sin voz, así como yo. No, yo no es que haya ido. Estuvo la Marisela, me estoy quedando sin voz. La Marisela, ¿a cambio de qué?

Número 3. Con su cabellera al aire. Tremendo cabello y hermoso, ¿ah? ¿Eh? Negro, largo. Daniela Romo.

0: ¿Cuál de las tres les gusta? Híjole.
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0: ¿Nos llamas o whatsappeas? Por la 1, la 2 o la 3.

Así estamos a esta hora aquí juntos compartiendo nuestra música, nuestra compañía, para entregarles esta jornada a esta hora. Así que, si quieres pedir alguna canción, el más 569 está habilitado, 6752-1729. Y ahí también tú puedes votar por estas tres canciones que están hoy día en nuestro ranking aquí en la radio.

Escuchamos la oreja de Van Gogh, rosas, rosas, rosas, rosas. 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Estamos en nuestro ranking de la mañana de acogida. Este es la 1.

ya lo sé. La gata bajo la lluvia en la posición 1. En la 2. Ha estado por gira en Chile, ha tenido algunas polémicas por ahí ella, que no canta bien, que anda media con algunos traguitos de más, en fin. Marisela, ¿a cambio de qué?

En la posición número 3. Daniela Romo, amada más que nunca.

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2: Son las 10 y 30 minutos.
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6: Extra de mensajes de detención. 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Su funeral se realizará mañana jueves 16 de julio, comenzando con una misa a las 14 horas en la capilla de Paligüe, para después continuar al cementerio del mismo sector. 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Tenemos extra de mensajes aquí en la radio, para quienes comparten y disfrutan junto a nosotros a esta hora, aquí en la jornada de canciones, música, para acompañarles, por supuesto, a cada una y a cada uno.

Flor Pálida, Mar Anthony, aquí en la Red Acogida. Así compartimos nuestra música, nuestra compañía esta hora. 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

0: Este es el ranking que tenemos para el día de hoy. Ya están votando, ¿eh? Usted también vote. ¿Le gusta esa gata mojada que se le los puros ojos, que está bajo la lluvia? ¿La Rocío Dúrcal? Amor.
1: Amor.
0: ¿Qué?
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0: ¿Segura?
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0: ¿Viste? ¿Es el lado uno? Aquí está como la canción número dos. ¿A cambio de qué? No sé. ¿De qué?
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0: Eso sí lo sé.
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0: ¿Qué eres?
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0: Oh, ¿y cómo sabes? Aquí está la tercera. ¿Qué dice Danielita Romo?

0: Así es.
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0: Es el número 3. ¿Cuál de las tres le está gustando?
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2: Son las 11 y 5 minutos.
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0: aquí está el ranking que tenemos con la Rocío Dúrcal. Y también la Marisolita. Vamos a ir con así rapidito nomás. Y la Danielita Romo.
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0: Así que son tres. Tenemos WhatsApp, vamos al WhatsApp. Dice. Buenos días, Iván. ¿Podría ser la canción Desde que te perdí, de Marco Antonio Solís? Gracias y saludos. Saludos para usted también. Desde que te perdí, dice, ¿no? Así que vamos a buscar esa canción. Desde que te perdí. Lo buscamos a esta hora aquí en tu mañana. Esa mañana de acogida que tenemos para todas y para todos ustedes. 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

Muy bien, don Marco Antonio Solís, estábamos escuchándolo ahí, ¿eh? Una bonita canción en esta mañana. Si quieres pedir algún tema, simplemente nos escribes o nos envías un WhatsApp. En este caso un audio también, ¿eh?

Morir de amor, dice la canción. 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Ellos nos acompañan a esta hora. 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Fíjese que según ya hay informaciones un poco más claras, un poquito más claras sobre la situación del sector de la Esperanza, sector rural, sería la persona encontrada sin vida en población Los Volcanes. Hasta esta comuna llegaron funcionarios de la Policía de Investigaciones y el Servicio Médico Legal para periciar el cadáver de esta persona que se fue encontrada en vía pública esta mañana. El fallecido se encontró en calle Abraham Lincoln, de población Los Volcanes, y según información preliminar del caso, el cadáver estaba en las cercanías de la que fuera su casa habitación. Según vecinos, se trataría de un hombre oriundo de este sector. Carabineros mantiene resguardado el lugar mientras la brigada de homicidios realiza las diligencias tanatológicas en el lugar para establecer tanto la identidad del occiso como las causas probables en primera instancia del deceso, para ser trasladado posteriormente hasta el servicio médico legal de la capital regional Puerto Montt. Noticia que está aún en desarrollo en este sentido de lo que marcó la agenda noticiosa acá en nuestra comuna.

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2: Son las 11 y 30 minutos. 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
11: Sí, señor, ya estamos de vuelta porque tengo en la línea telefónica al Seremi de Energía, Andrés Nikliche, que quiere hablar, entiendo, sobre el tema del mal tiempo y todo lo que conlleva, ¿verdad?, a este sistema frontal que hasta este instante, al menos en la comuna de Los Muermos, Puerto Octay, no ha pasado mayormente, ¿ah? ¿Cómo está, Seremi? Gusto de saludarlo. Bienvenido a Radio Acogida.
12: Muy buenos días, Iván. Un saludo para todos los muerminos.
11: Muchas gracias, Seremi. Muchas gracias. Igualmente. Seremi, ocupados como autoridades, obviamente, por este anuncio de el nuevo frente de mal tiempo, ¿no?
12: Sí, mira, tras la declaración de alerta temprana preventiva por parte de SENAPRED, donde el gobierno ha reforzado la coordinación entre todos los organismos del Sistema Nacional de Prevención y Respuestas ante Desastres. Es por eso que queremos transmitir esta información.
11: Perfecto, Seremi. ¿Qué le podemos indicar, qué le podemos recomendar sobre su cartera, la cual usted administra acá en la región, a nuestros auditores que nos están escuchando a esta hora?
12: Mira, como Ministerio de Energía estamos monitoreando permanentemente la evaluación de este sistema frontal y coordinados con la SEC para verificar que las empresas eléctricas están desplegadas con sus planes de emergencia.
11: Perfecto, importante eso, Seremi, porque no ha sido el caso en este último tiempo, pero recuerdo hace, no sé, 2 años atrás, no sé si usted se recordará, sobre todo en las zonas costeras de la comuna, donde abarca Maullín, Los Muermos, hubieron varios días después de un frente de mal tiempo que estuvieron sin energía eléctrica, mucho tiempo fuera, en ese sentido, la gente estaba literalmente desesperada. Entiendo que desde ahí se tomaron medidas, las autoridades que corresponden están más comprometidas con la gente en este caso, y también muchas reuniones con las empresas. Pero entiendo, Seremi, usted debe tener mayores antecedentes, las empresas están mucho más preparadas para enfrentar estas situaciones, ¿no?
12: Mira, no sé si te acuerdas que en la última visita a la radio yo te comentaba de la campaña Empecemos por Casa.
11: Sí, señor.
12: Llevamos desde abril en el Ministerio de Energía promocionando esta campaña, en la cual es un trabajo mancomunado entre la comunidad, las empresas distribuidoras, y con el objetivo de que siempre disminuir los cortes de suministro eléctrico, principalmente para no afectar a los electrodependientes.
11: Exactamente, eso es bastante importante. Seremi, ¿cuál es la recomendación que le hacemos a la gente que, si se ve afectado obviamente por el frente de mal tiempo y que no haya una respuesta rápida por parte de las empresas, ¿qué es lo que deberían hacer los usuarios?
12: Ya, ante cualquier interrupción del suministro que pueda afectar a las familias de nuestra región, hago un llamado a las vecinas y vecinos a que reporten de inmediato cualquier interrupción del suministro eléctrico, tanto a la empresa distribuidora como a la SEC.
11: Ya, perfecto, eso es
12: importante. Entonces tenemos un número telefónico, que es un call center, que es el 600-0231-360. Lo voy a repetir, 600-0231-360, o a un celular, más 56-99-400-236. Lo repito, más 56-99-000-236. Perfecto. Además, ¿ya? Está la página web de la SEC, con la cual no tienen para qué salir de sus casas, que es www.sec.cl.
11: ¿Y en qué caso tendría que la gente comunicarse, Seremi, en qué caso valga la redundancia?
12: En los casos de que no haya suministro eléctrico, si ves que las ramas están en contacto con los cables, árboles con riesgo de caída, cualquier situación en peligro, informar a la SEC.
11: Seremi, ¿cuándo sería la ocurrencia de mayor afectación a nuestra zona? No hablemos de lo que está ocurriendo desde Concepción al norte, ¿no? Sino que lo que compete a nosotros acá en la región. Para Puerto Octay, que nos están escuchando, para la gente de acá de Los Muermos. Según meteorología, me imagino que ustedes también están permanentemente monitoreando esa situación, Senapred, en fin. ¿Para cuándo se tiene previsto todo el tiempo más malo?
12: Para mañana es el día de mayor lluvia, son aproximadamente 50 milímetros, pero tenemos que tener claro que ya el suelo está saturado.
11: Es cierto, sí, muy cierto.
12: Entonces, eso es lo importante de informar.
11: Perfecto, Seremi. Muy bien, pues no sé si tiene algo más que agregar, Seremi, a esta hora para la comunidad que está escuchando, tanto en la ciudad de Puerto Octay, como también acá en la comuna de Los Muermos.
12: Que existen medidas especiales para proteger a los pacientes electrodependientes ante eventuales intermitencias del suministro eléctrico. Es importante que las personas estén inscritas en el Registro Nacional de Electrodependientes y que tengan actualizada su información.
11: Es importante eso. Y en caso de que alguien no lo haya hecho, que yo creo que es difícil, pero ¿qué tendría que hacer hoy día mismo? ¿Dónde lo puede hacer eso?
12: Contactarse con la distribuidora. Eso es lo principal. Mira, nosotros justo estuvimos en terreno el día lunes en la isla Puluqui y nos encontramos con una familia la cual estaba muy acongojada porque cada vez que se producían estos cortes de suministro en la isla, el hijo no tenía acceso a esto y ellos tenían los informes médicos, tenían todo el respaldo que justificaba un electrodependiente,
11: ya.
12: Pero no estaba inscrito. Así que justo ese día nosotros en Puluqui estábamos con el director de la SEC, estábamos con la empresa distribuidora, y el día de ayer esta familia recibió todo su kit de emergencia.
11: Fantástico. O sea, hoy día, si hubiese alguien que está escuchando y no lo ha hecho, tiene que acercarse en este caso, tanto en Puerto Octay como Los Muermos, a CREL, ¿no? Directamente.
12: Sí, mira, colocarte el ejemplo también, que en la región de Los Lagos... En la región de Los Lagos tenemos 688 personas electrodependientes.
11: ¿688? 688.
12: Y en Los Muermos tenemos 17.
11: Ya.
12: Y en Puyehue, que es la otra comuna que te interesa, tenemos 13 personas electrodependientes.
11: En Puyehue 13 y en

0: voy a verificar esta información.
1: Sí. Para que lo tenga ahí en sus registros, claro.
0: Sí.
1: A través del municipio puede ser, ¿no?
0: Pues capaz que hayan electrodependientes, pero no están inscritos, porque imagínense. Yo aquí tengo solamente los inscritos.
1: Inscritos. Buen dato, entonces, se debe en caso de que en Puerto Octay...
0: Y es importante aquí...
1: Tenerlo castrado, para que sepan ustedes, obvio.
0: Sí, pues exacto. Y esto es muy importante que la familia que tiene un electrodependiente haga... entregue la información correspondiente con los respaldos a las empresas distribuidoras.
1: Exactamente, importante ese tema. A lo mejor alguien dirá, no, es que yo no lo necesito, tengo todo, pero es importante que igual tenga informado, porque imagínese que venga un corte grande, ni Dios lo quiera, y como usted dice, un familiar no esté ahí en el momento, no, lo tienen que hacer. O sea, si no lo han hecho, háganlo. Acérquese entonces en este caso lo más directo, Sarimi, es a la empresa distribuidora, en este caso en Puerto Octay, igual que Los Mormos, es Saesa.
0: Correcto.
1: Ya, perfecto.
0: Oye, y lo otro que quería transmitir es que nuestro delegado presidencial regional, Cristian Palma, ha sido claro en señalar que no vamos a esperar la emergencia para actuar. Por eso estamos haciendo estos trabajos preventivos.
1: Sí, correcto. Exactamente, y qué bueno que estén desplegados como autoridades regionales, Seremi, para estar preparados y no actuar cuando ya la emergencia esté desbandada, sino que me imagino que todo esto, bueno, yo conversamos con él esta semana, creo que fue el lunes con el Seremi, y me comentaban que están trabajando tanto las autoridades regionales como también con las respectivas comunas, ¿no?, de toda la región.
0: Sí, estamos trabajando todo el gobierno. Y queremos también transmitir la tranquilidad a la familia. Estar preparados no significa que exista una emergencia. Sí. Significa que estamos haciendo las cosas con anticipación para reducir los riesgos y responder mejor de manera a las condiciones meteorológicas que se requieran.
1: Perfecto, exactamente. Bueno, Seremi, muchísimas gracias por este contacto. Así que gracias por informar esto también a la comunidad acá en Los Mormos y en Puerto Octay también, para que la gente ya lo tiene bastante claro, pero siempre es importante recalcar este tipo de situaciones que seguramente van a venir muchas más durante lo que queda este invierno 2026.
0: Sí, hoy muchas gracias, Iván, por estos minutos y un saludo a todos los auditores de la comuna de Los Mormos. Muchos cariños para allá.
1: ¿Se acuerda de repente o ya no se acuerda que existe unos muermos, Seremi?
0: Todos los días me acuerdo de los muermos.
1: Ah, perfecto, bueno. Está bien. ¿Le creemos o no? ¿Qué me dicen? Mire, la gente acá me está diciendo que no les... Bueno, no importa, eso es lo que dice la gente que no cree. Gracias, Seremi, ¿eh?
0: Ya, Iván, oye, ya, un abrazo.
1: Un abrazo también, cuídense mucho, que tenga una buena tarde. Chao, Seremi.
0: Chao, chao.
1: El Seremi de Energía, conversando con Radio Acogida FM a esta hora. ¿Les creen que se acuerdan de los mormos, no? Una encuesta.

Tanto cielo perdido, ¿ah? 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La mañanita alegre. Yo tenía algo que comentarle, pero me llevaron el documento, porque ahí van a cerrar unas rutas, ¿ah? ¿Eh? Pero a partir de la próxima semana, entiendo.

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2: Son las 12, mediodía en Chile.
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1: Manolo. En la versión de los hermanos Campo. La música de esta hora junto a Aguas Azules de Antonio Varado, 1-7, que es un 7 para usted, un 7 para mí. Oiga, un 7 para todos, en estricto rigor. Así que así estamos a esta hora compartiendo nuestra programación en los minutos exclusivos que tiene Aguas Azules.

0: qué buen tema escuchábamos ahí, ¿eh? Yo te amo, el Jano el cantante.
1: Junto a Aguas Azules,
0: de Antonio Varado 17, que es un 7 para usted, para mí, para todos quienes están en nuestra sintonía. 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Para quienes están junto a nuestra programación a esta hora, Aguas Azules.
2: Felipe Peláez. Maluma.

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1: 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Nuestra amiga Gloria quiere pedir, o quiere escuchar, mejor dicho, este tema.

0: Muy bien, anda y ve, dice José. José, tema pedido por nuestra auditora, como siempre, con sus buenos gustos musicales, nuestras auditoras y auditores que están en sintonía de la radio. Oiga, fíjese que un incendio que se vio incrementado por el fuerte viento que terminó arrasando una casa de dos pisos, fíjese, y un vehículo en alerta histórico. La emergencia se activó anoche en la intersección de las calles Diego Portales con Claudio Arrau. Trabajaron cuatro compañías del Cuerpo de Bomberos de Puerto Montt. 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
1: Son las 12 y 20.

Muy bien, fue difícil, muy difícil. 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Ellos siempre están con nosotros a esta hora para acompañarles en el día de hoy. Vamos a seguir juntos, por supuesto, compartiendo en esta jornada.

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2: Son las 12:30.
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Fíjese que el presidente Kast llamó al cuidado ante evento climático. Muchas personas pueden querer tener días de descanso, pero estos son días de emergencia, dijo el mandatario, quien visitó el Choa en medio del pronóstico de un sistema frontal que afectará a 10 regiones del país. Esto comienza desde el día, literalmente, y mañana sería el día de más complicación, según se ha indicado. Faltan 20 minutos para la 1 de la tarde.

Oye, así estamos a esta hora aquí en la radio. Faltan 17 minutos para la una, 17 minutos para la una de la tarde aquí en la radio, para quienes están en nuestra programación. Saludando a quienes están en sintonía. Hay gente que está cumpliendo añitos hoy día, ¿eh? Para quienes están compartiendo nuestra programación, nuestra música, para acompañarles a esta hora. Así que la invitación es para que sigan junto a nosotros en esta jornada.

0: Muy bien, así compartimos a esta hora nuestra música. La compañía a esta hora, faltan 13 minutos para la una. 13 minutos para que sea la una de la tarde. A la una se vienen las noticias con Cooperativa, hasta la una y media. De una y media a dos, nuestro departamento de comunicación social, con todo el quehacer noticioso regional, en los hechos más importantes ocurridos en nuestras comunas, nuestra provincia, para que queden al día al respecto al estilo de Red Acogida. Después los mensajes y el cantar ranchero. Esta semana Javier no está, está con licencia médica, ya se está recuperando, esperemos que esté lo antes posible ya en su programa y la tarde para todos. Y en la tarde, por estos días, Pablito Lara.
1: Son las 12:48 minutos.

Amiga, nos estamos ya despidiendo. Gracias a todas y a todos por su sintonía. Nos volveremos a reencontrar. Bueno, mañana va a estar Pablo. El viernes, si Dios quiere, ¿eh? Así que cuídense harto. Que tengan una linda jornada. A cuidarse nomás. Yo vuelvo los mensajes.

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4: Son las 13 horas.
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5: Hacemos el diario de Cooperativa en esta jornada de miércoles 15 de julio desde un Santiago que está con cielos cubiertos. Estamos ya en los 15 grados que preveía Meteorología como la máxima de esta jornada. Y queremos partir precisamente hablando del tiempo, de estos sistemas frontales que ya partieron en la zona sur, que se acercan hacia la capital y que también van a afectar el norte chico entre el viernes y el sábado. Va a llegar allí la lluvia. Son 10 las regiones bajo alerta meteorológica, 4 de ellas con alarma por precipitaciones intensas. Las autoridades se coordinan ante la llegada del sistema frontal a la zona centro. Gloria Gutiérrez, buenas tardes.
6: Buenas tardes, Verónica. Sí, se viene la lluvia, un tren de sistemas frontales que avanza desde el centro sur del país. Llueve a esta hora desde la región de Los Ríos hasta el Maule, algo de chubascos también ya en Valparaíso, mientras esperamos a partir de la madrugada de este jueves la llegada del agua para la región de O'Higgins hacia la tarde ya en la región metropolitana. Lo hemos escuchado constantemente durante el día, es mucha la cantidad de agua en pocas horas, por eso es que hay ya 4 regiones que están con alarma por estas precipitaciones intensas, mientras que otras 10 se mantienen en un estado previo, en la alerta. Escuchamos sobre esto y sobre los puntos críticos detectados a la directora nacional de Senapred, Alicia Cebrián, en conversación con El Primer Café.
7: Tenemos alerta amarilla para la región de Coquimbo, Valparaíso y Metropolitana y la región del Biobío. El resto de las regiones mantienen con alerta temprana preventiva. La coordinación del nivel regional definió como puntos que impactan fuertemente el desplazamiento de personas y que además pudieran afectar viviendas que están en el entorno. Son lugares donde tradicionalmente se han generado anegamientos por acumulación de aguas lluvia que no tienen una solución estructural todavía, y pasos bajo nivel, la mayoría de ellos están concentrados en la comuna de San Bernardo. Se van a desplazar 22 cuadrillas que se han equipado con motobombas o con camiones hidrojet. Si se llega a empezar a acumular agua, podamos rápidamente evacuarla para no afectar el tránsito y que este anegamiento se pudiera eventualmente extender hacia viviendas del entorno.
6: Son intensas precipitaciones, hasta 300 milímetros de agua caída en el total del evento para algunas zonas, también acompañados de fuertes vientos que, por suerte, se darán con temperaturas bajas, por lo que la isoterma cero alta, que es un problema que otras veces hemos vivido, en esta oportunidad no se presentará. Explicó características del fenómeno Roberto Rondanelli, académico del Departamento de Geofísica de la Universidad de Chile, director del Centro de Ciencia del Clima y la Resiliencia, también en conversación con El Primer Café.
8: Una cosa muy positiva del sistema es que la temperatura del sistema es baja. Otras veces estas lluvias del Niño vienen con temperaturas muy altas, llueve en toda la cordillera y eso es terrible. En este caso no va a pasar así, va a haber mucha nieve en cordillera. Eso va a evitar que este evento sea mucho peor. La nieve finalmente es nuestra reserva de agua para el verano, para la agricultura, para los glaciares, pero como es tan intensa y va a caer en tan pocos días, va a tener obviamente su lado malo y estamos sujetos a todas las cosas que pueden pasar: inundaciones urbanas, crecidas de cauce, activación de quebradas. También va a haber bastante viento en la costa, sobre todo en Santiago, no necesariamente en el valle interior, probablemente eso va a implicar quizás que se corte la luz.
6: Bien, la coordinación es a todos los niveles, desde el Ejecutivo, también en cuanto a gobernadores regionales y desde el mundo municipal. Esta mañana la alcaldesa de Los Espejos, Javiera Reyes, encabezó la inspección en el paso bajo nivel de Clotario Blest con Avenida Lovalle, uno de los puntos donde históricamente se han registrado anegamientos. Sabemos también de las coordinaciones que se dan en la Florida, en voz del alcalde Daniel Reyes.
9: Este punto tuvo una intervención del Servius, se hizo durante el verano una mantención de la piscina de decantación de aguas que hay en este sector. Vamos a ver qué también funcionó o no esa mantención durante esta lluvia que viene. Los equipos municipales se encuentran desplegados por toda la comuna. En primer lugar, obviamente, la limpieza de los sumideros en lo profundo se ha estado realizando para que justamente puedan cumplir su rol.
6: Mira, estaba la alcaldesa de Lo Espejo con la coordinación que se hace a nivel municipal. Sabemos también de la parte de la agenda del presidente José Antonio Kast en torno a la preparación para este sistema frontal. Desde las 2 de la tarde en el Palacio Presidencial Cerro Castillo se llevará a cabo una reunión de coordinación con los ministros. Más tarde, a eso de las 17:30 horas, el presidente Kast, acompañado del ministro de Transporte, Telecomunicaciones y Obras Públicas, Luis de Grange, también el delegado presidencial de la región metropolitana, Germán Codina, y el alcalde de Maipú, Tomás Bodanovich, inspeccionarán obras en el sistema de drenaje del canal Santa Marta, otro de los puntos críticos históricamente en la capital. Más tarde, el presidente se dirigirá a la comuna de La Florida también para trabajos de coordinación.
10: Coordinación absolutamente necesaria porque los pulsos mayores de lluvia todavía no se dan. Está previsto para esta noche, intensificándose mañana y el viernes en las regiones de O'Higgins, El Maule y Ñuble. Aquí en la zona central, las regiones metropolitana y Valparaíso, los pulsos mayores se van a dar el viernes 17, el sábado 18 y el domingo 19. Y en el norte chico, en la región de Coquimbo y en el sur de Atacama, los pulsos mayores digo, se van a dar entre la tarde del jueves 16 y el sábado 18 de julio. Allá hay alerta extrema porque se proyecta que caiga el equivalente de agua de todo un año normal en menos de 36 horas. Hay acumulados críticos, se prevén de entre 130 y 180 milímetros en Coquimbo, pero para zonas como Alto del Carmen se habla incluso, Gloria, de sobre 200 milímetros de agua que van a caer en estas poquitas horas.
6: Así es, por eso la coordinación es a nivel total. Por supuesto, estaremos siguiendo el desarrollo de este sistema frontal durante este día feriado, también los días venideros.
10: Muchas gracias, Gloria. Buenas tardes.
6: Buenas tardes.
10: Y nos vamos a regiones para saber cómo se está viviendo esta situación. Hasta Valparaíso se trasladó el presidente Kast, visitó el Shoah de la Armada, donde se monitorean particularmente las marejadas, uno de los factores que se suman al complejo escenario que se proyecta para las próximas horas. Belén Velázquez, buenas tardes.
11: Hola, Verónica, buenas tardes. Y para los próximos días se espera lo más intenso de este sistema frontal acá en la región de Valparaíso, aunque hoy día en la mañana ya sentimos los primeros chubascos muy débiles, al menos acá en la costa, precisamente en la ciudad de Valparaíso, donde temprano llegó el presidente José Antonio Kast visitando la sala del Sistema Nacional de Alarmas de Maremotos, la sala SNAM del Shoah, que se ubica acá en Playa Ancha, en Valparaíso, dependencias de la Armada, que es donde se monitorean el comportamiento general de las mareas y también, por supuesto, se analizan las marejadas. Esta visita la hizo el presidente previo a su asistencia a la cuenta pública del Congreso Nacional, también acá en Valparaíso, y además se da, por supuesto, en todo este contexto de contingencia climática que está atravesando ya el país, donde se esperan en distintos puntos fuertes precipitaciones. Hay un anuncio de marejadas anormales también y además intensos vientos. Escuchemos qué dijo el presidente José Antonio Kast, el mensaje que entregó esta mañana a la ciudadanía de cara a esta contingencia climática que atraviesa gran parte del país, haciendo el llamado a evitar, por ejemplo, durante este fin de semana largo para algunos, visitar las zonas costeras a propósito de la prevención que están haciendo los distintos servicios del Estado.
12: No podemos evitarlo, pero sí podemos colaborar, cada uno como corresponda. Lo he reiterado en los cauces menores donde alguien pueda colaborar, en temas de corte de ramas que uno pueda ver, porque los vientos que se anuncian para la zona costera son altos, las marejadas van a ser, al parecer, importantes. El llamado que hacen las distintas autoridades regionales a que la ciudadanía no se desplace a la zona cordillerana, a la zona costera. Entiendo que muchas personas pueden querer tener unos días de descanso, pero esto es un día de emergencia. Son días de emergencia. Las Fuerzas Armadas han dispuesto todo lo necesario también en acuartelamiento permanente en estos días y les agradecemos.
11: Sí, ese es el mensaje del presidente Kast de cara a este sistema frontal o estos sistemas frontales que ya están afectando gran parte del país y que se espera se trasladen hacia el centro y hacia el norte durante los próximos días. Particularmente para la región de Valparaíso esperamos del orden de 180 milímetros de agua, según el último reporte de Senapred, precipitaciones que se van a espaciar hasta el día domingo, y esto lo detalló el director regional de Senapred, Cristian Cardemil.
13: Desde Senapred queremos recordar a los vecinos de Valparaíso que tenemos vigente una alerta amarilla por evento meteorológico. De manera paralela, tenemos una alerta temprana preventiva para las comunas de Juan Fernández y la provincia de Isla de Pascua. Y asimismo está vigente una alerta temprana preventiva por marejadas anormales. A contar del día de hoy, experimentaremos vientos que podrán alcanzar los 80 kilómetros por hora tanto en el litoral como en valles, cordillera de la costa y precordillera. A contar de mañana, experimentaremos precipitaciones constantes e intensas, las cuales entre el día jueves y el día domingo podrán alcanzar los 180 milímetros acumulados. En cordillera es esperable que en el mismo periodo de tiempo alcancemos 4 metros de nieve.
11: Sí, es por esto que ya se han adoptado varias medidas preventivas de cara a este sistema frontal acá en la región de Valparaíso, como el cierre de los puertos, también el cierre del paso fronterizo Los Libertadores, la prohibición de realizar actividades náuticas. De hecho, hace un momento más temprano, la Armada informaba que se encontraba retirando a un grupo de surfistas que estaban en la playa La Boca, esto en Reñaca, Concón, y se comunicó que estas personas infractores iban a quedar citadas por conducta temeraria, ya que todas las entidades náuticas habían sido notificadas ya respecto de la prohibición de efectuar actividades en el mar por las condiciones de tiempo, y como lo hemos contado también, los municipios han despejado ya algunos tranques y quebradas para que el agua pueda fluir y de esta manera evitar ciertos mayores daños a propósito de este fuerte sistema frontal que se espera acá en la región de Valparaíso, con lluvias, marejadas y vientos.
14: La información con Belén Velázquez desde el puerto principal. Gracias, Belén. Buenas tardes.
11: Buenas tardes.
14: Nos vamos al Biobío. Sabemos de casas con afectaciones por lluvias, de problemas generados por los vientos. La comunidad se prepara de cara a la tarde con lo más intenso del sistema frontal. Christopher Espinosa, buenas tardes.
15: Hola, Verónica, muy buenas tardes. Sí, afectaciones menores en viviendas de Talcahuano y Tomé, 88 en total, principalmente por la inundación de calles, el paso de vehículos y el ingreso de agua a estas viviendas, que ha podido ser controlado. Si bien hubo un lapso de aproximadamente 2 horas en que las precipitaciones fueron débiles, está ya volviendo a precipitar y se espera el pulso más importante en horas de esta tarde, por lo menos acá en la región del Biobío, que llegará acompañado, aparte de las lluvias, con fuertes vientos. Y principalmente ese es el factor que causa los mayores daños. Lo que ocurrió durante la última jornada en la escuela de Punta de Parra, escuela provisoria que está instalada allí, luego de que la definitiva fuera arrasada por los incendios forestales del verano recién pasado. El viento botó prácticamente toda la techumbre hacia un costado del establecimiento, pero dañando viviendas que habían sido repuestas de emergencia para los afectados por los incendios forestales. Escuchemos a Girley Molina y Verónica Reyes, hija y madre, que lamentablemente sufrieron las consecuencias de que el techo de la escuela de Punta de Parra se diera.
16: Fue como todo tan rápido que nosotras llegué allá, me estaba bajando del auto cuando mi mamá me llama y me dice: hija, el techo del colegio se cayó en tu casa, así que vente. Llego acá y me encuentro con el techo, pero todo sobre mi hogar, y sin poder entrar, pues sin saber cómo está, si acaso adentro se hizo tirar algo, nada, las cosas materiales se recuperan.
17: Tengo mi casita, atrás una casita que a mí me habían dado. Justo yo sentí que se cayeron, salieron unas latas. Entonces la lata, yo fui y dije: oh, se va a volar una lata, así que voy a ir a colocarle los palos. En ese momento que voy a colocar los palos a la lata, yo siento que viene algo, y ahí venía la celsa, que la celsa está botada al ladito de mi casa. Yo no sé cómo vi que yo me giré y yo arranqué, si no la celsa a mí se me cae sobre mí, y de repente miro para allá y veo cuando el techo viene todo y cae encima de la casa de mi hija.
15: Una tras otra, lamentablemente, les toca vivir en Punta de Parra, esto es en la comuna de Tomé. Afortunadamente, durante la misma jornada, más temprano, se había liberado a toda la comunidad educativa y no hay personas heridas ni lesionadas. Ahora hay que reponer el techo de la escuela para que vuelva a funcionar. Elizabeth Carrera es la directora reemplazante de la escuela de Punta de Parra y da cuenta de cómo está la comunidad educativa luego de este nuevo hecho que los deja temporalmente sin colegio.
18: Otra vez la escuela, ya esto es una tragedia. La verdad que nos tocó muy fuerte, ¿cierto? Porque, bueno, decíamos que era un espacio seguro y tranquilo para nuestros estudiantes posterior a las tragedias del incendio, y nos toca vivir esto nuevamente. Pero me queda la certeza que como comunidad educativa y la localidad de Punta de Parra nos vamos a volver a parar, ¿cierto? Somos muy comprometidos con nuestra labor, sobre todo por nuestros niños y niñas. La empresa, al menos de lo que había manifestado, por lo menos esto, este proceso va a durar unos 15 días para la reconstrucción de este techo.
15: Y es lo que esperan para poder volver a la normalidad. Ya venían de una situación muy compleja por los incendios forestales y ahora son los sistemas frontales los que le juegan una muy mala pasada a la escuela pública de Punta de Parra. Las autoridades, Verónica, han hecho un balance. El evento total considera cerca de 200 milímetros de lluvia. Ya cayó la mitad en el primer pulso, pero lo más intenso debiese venir en horas de esta tarde.
14: Y por lo tanto, la preparación y la alerta sigue absolutamente vigente. Gracias, Christopher. Buenas tardes.
19: Buenas tardes.
10: Y nos vamos a la región de la Araucanía, donde las precipitaciones también dejan casas anegadas, deslizamiento de tierras, caminos cortados. Claudio Arévalo, buenas tardes.
20: ¿Qué tal, Verónica? Buenas tardes. Hemos dado un recorrido durante esta mañana por varias comunas de la región de la Araucanía. Hay problemas en Angol, en Galvarino, también en Collipulli. Las clases en estas comunas están suspendidas. Se espera cerca de 160 milímetros de agua. En todo caso, lo fuerte, según lo que se ha conocido en las últimas horas, fue durante la madrugada y dejó viviendas afectadas específicamente en la comuna de Angol y también en Renaico. Hablamos con algunos de los vecinos. Pasemos a escuchar cómo están viviendo esta situación.
21: Soy vecina de la calle Eucalindo, acá en Angol. Lamentablemente estamos otra vez con problemas por las lluvias. Estamos esperando a bomberos para ver qué solución nos dan. Tenemos miedo de que el agua entre a las casas.
22: En el sector del Almendro, el camino del Almendro, está el puente, está con serios problemas debido a la caída de un árbol y están desviando el camino por el sector Tijeral. En el centro de Renaico también hay algunos anegamientos.
20: Renaico y Angol con variadas dificultades a raíz del sistema frontal, fundamentalmente anegamiento en algunas calles del centro, también en sectores aledaños al centro de la capital de la provincia de Malleco han vivido estas dificultades. También cortes de ruta en las cercanías de Villarrica se han vivido en las últimas horas. En todo caso, han sido solucionados estos problemas por los equipos comunales de emergencia que se encuentran absolutamente activos en la zona lacustre de la región. A través de su director regional, Jan Gorayev, hace un balance hasta el momento de lo que ha ocurrido con este sistema frontal.
23: Hay afectación durante la noche y durante la tarde del día de ayer en ciertas comunas, como por ejemplo Galvarino, donde hubo una remoción en masa sobre una vivienda que no hubo personas lesionadas y tampoco daños mayores a la vivienda. Fue trabajado, solucionado con recursos de la municipalidad. También se han reportado caída de árboles en Renaico, en Pucón, que también fueron trabajados directamente con las municipalidades, las empresas globales o Vialidad.
20: Se sigue trabajando, Verónica, en pesquisar aquellos casos que están ocurriendo justamente en la provincia de Malleco, también en la precordillera. Esto porque hay alerta temprana preventiva y la posibilidad incluso de trombas marinas que pudieran ocurrir en la zona costera. Todos aspectos que están siendo analizados en reuniones a esta hora aquí en la ciudad de Temuco.
10: Porque se trata de prevenir todos los problemas que se pueda. Gracias, Claudio. Buenas tardes.
20: Buenas tardes.
10: Hoy, un dato que nos cuenta la Francisca Canseco, nuestra productora, ya caen algunas gotitas en la zona poniente, ahí en Maipú. Pero lo más fuerte aquí en la capital no se espera para las próximas horas, se espera para mañana en la tarde. Atención con eso.
24: Cooperativa, 1:22 minutos. 1:22 minutos.
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10: Nos ponemos en modo mundial porque quedan solo 3 partidos. Así que hay que disfrutar cada uno a concho. Ernesto Contreras, ¿cómo estás? Buenas tardes.
26: Hola, Vero, ¿cómo estás? 3 partidos, bien. Justamente. Y de esos 3, 1 no le importa a nadie, seguramente.
10: Ay, pero ¿cómo?
26: No, pero es que...
10: Oiga, si nosotros fuimos terceros... No,
26: es que nosotros felices. Nosotros, que somos un país con poco éxito deportivo, ser tercero, obviamente que es un logro hasta ahora inigualable. Pero para una potencia como Francia, o bien para España... No, perdón. O bien para Argentina.
10: Claro, porque para allá está la final.
26: Claro, o bien para Argentina o Inglaterra, que son los que van a jugar ese partido contra Francia.
10: Tú dices que ni la jugarían.
26: Yo creo que ellos ni lo jugarían. No, por lo menos Francia, jugar el partido de tercer lugar es una decepción, totalmente.
10: Ah, absolutamente. Pero es un partido que te permite, por último, lamer heridas, creo yo.
26: Sí, para terminar en el podio, cerrar con un mejor gusto, pero es un partido que nadie quiere jugar.
10: Yo creo que es peor ser segundo, fíjate. Ya, cuando juegas el del tercer lugar, ya tuviste un par de días para sufrir,
26: sí,
10: para pasarlo mal. Ya asumiste que este hay que ganarlo porque hay que ser tercero. Ser segundo sí que es terrible.
26: Sí, pero después yo creo que con retrospectiva tú ves que jugar una final es algo incomparable. Perder una final es mucho más doloroso que perder una semifinal.
10: Claro.
26: Pero llegar a la final, creo que nosotros que vivimos las Copas de América, Yo creo que cuando jugamos con Argentina nadie decía, ya estábamos, perdamos la final. No, habría sido terrible jamás, en ese momento.
10: Jamás.
26: Pero es un partido que nosotros lo vamos a transmitir el sábado, sí o sí.
10: Y yo lo voy a escuchar.
26: Pero por supuesto, porque se habla de fútbol y otras cosas. Y si llega a Argentina a jugar ese partido, sería un rompecartillas total, que en vez de la final, el tercer puesto sea Francia-Argentina, pero puede ser, no es nada descabellado, porque tal,
10: todo puede ser.
26: Hoy día juega ante una potencia, va a ser el primer partido contra una selección clase A de Argentina, eso también te habla de un camino de rosa, digámoslo, hasta las semifinales, no con solo con un escollo que salvó, que habría sido Uruguay, habría sido un partido bien complejo para Argentina, terminó siendo muy difícil Cabo Verde, Egipto y Suiza, pero son selecciones que no están dentro del prime mundial, y en todos estos partidos tuvo ciertas situaciones que lo favorecieron. No digo que haya mano negra, sino que, por ejemplo, una expulsión, el partido anterior de un jugador suizo cuando estaban pasando lo peor. Entonces, han tenido momentos duros la selección argentina, lo que tienen los campeones también, pues a suerte para zafar y llegar a un partido donde hoy enfrentan a una selección que también ha sufrido bastante en el mundial, pero que tiene también a dos jugadores que la están rompiendo, Harry Kane y Jude Bellingham. 12 de los 13 goles de Inglaterra son de ellos dos. Así que es un partido de pronóstico totalmente abierto y que los va a ver enfrentados nuevamente en una Copa del Mundo, con el recuerdo del 86 obviamente en la mesa, del 98 y el 2002, cuando Inglaterra se toma la revancha ganándole con gol de David Beckham, posteriormente originando la eliminación del cuadro trasandino que lo dirigía Bielsa. Fíjate que han jugado 5 veces por mundiales, Vero. Cinco veces
10: en mundiales.
26: En mundiales. Ha ganado 3 Inglaterra. Ha ganado 1 Argentina, porque la otra fue un empate que se fue a lanzamientos penales. O sea, Argentina ha ganado en la práctica 2, pero son las más importantes, las que uno más recuerda. 86 y 98. Eso es lo que favorece a Argentina en lo más.
10: Ya, que quieren empatados, entonces. Que quieren empatados, digo, en las cifras.
26: En las cifras.
10: Van 3 a 2, ya vamos, Argentina.
26: Hoy día 3 a 3.
10: Tiene que ganar.
26: De azul a Argentina, tal como jugó el 86 y el 98, con la camiseta azul. Hoy día son visitantes, así que pudieron escoger esa remera que a ellos le ha venido bien. Y tiene algo de cábala también, jugar de azul contra los ingleses.
10: Azul versus blanco va a ser.
26: Azul versus
10: blanco.
26: Se están
10: acordando de. Si alguien le recuerda algo en particular, es que en Chile.
26: Veremos cómo termina.
10: Vamos, Argentina.
26: En la historia hay un
10: con
26: color
10: mayor
26: que ha ganado
10: razón.
26: Más. Digámoslo. En la historia entre azul y blanco, justo no hay un color que ha ganado más. Po.
10: Muchísimo.
26: ¿Se dará hoy día? Pues, lo veremos. Escuchemos a Rodrigo de Paul, volante argentino, que también pues, habla de esta semifinal. Están ahí a un partido de otra final del mundo.
0: Bueno, para mí, nada, todos saben que este tipo de partidos me encantan, me motivan. No sé, tienen un condimento especial en el cual me despierto un montón de cosas. Así que nada, viviéndolo con, sobre todo con mucha alegría. Es una selección que nunca enfrenté, así que lo estoy viviendo eso, con mucha alegría, con mucha emoción, con mucha ansiedad, tengo mucha ganas de que llegue el día de mañana. Y después respecto a la otra, la verdad que no lo sé, el técnico no dio el equipo, ustedes saben que no lo da hasta mañana, así que bueno, pero muy tranquilo.
26: Ahí está la palabra Rodrigo de Paul. No está la formación argentina aún, el partido a las 15 horas, pero se especula que de Paul quedaría fuera del equipo. Así que hay harta noticia dando vuelta sobre la formación de la selección argentina versus Inglaterra. Esto arranca a las 14 para nosotros, con la gran previa de este partido, donde vamos a conocer al rival de España el domingo a las 15 horas. Eso va a ser en el MetLife Stadium, donde el cuadro hispano jugará su segunda final histórica. Pareciera que España tiene mucho más. De hecho, España ayer jugó la segunda semifinal de su historia. Uno creería que tienen.
10: ¿En serio?
26: Claro, uno creería que tienen mucho más. Pero tiene un éxito reciente, que es de la década del 2000 en adelante, España. Antes de eso, era una selección que regularmente amenazaba, pero no concretaba. Hasta que el 2010 ganó la Copa del Mundo de Sudáfrica, pero demoró harto en volver a la instancia final. Ahora recién.
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0: Hola, ¿qué tal? Muy buenas tardes. Soy Jaime Quesada, la lectura de las noticias en portada noticiosa para este día miércoles 15 de junio.
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0: Comenzamos con la provincia de Osorno en esta hora de la tarde. Las labores de búsqueda de Carlos Uribe González, mecánico de maquinaria de construcción de 46 años de edad, desaparecido desde el 23 de junio, continúa en el río Ragüe, en Osorno, sin que se registraran nuevos antecedentes sobre su paradero. Los operativos han contado con detectives de la Brigada de Homicidios de Osorno, personal del Departamento de Operaciones Subacuáticas de la Policía de Investigaciones y voluntarios de Unidad de Rescate Acuático y Terrestre de URAT. De acuerdo a los antecedentes del caso, una mujer alertó a las autoridades tras presenciar una caída de una persona desde el puente San Pedro Viajero hacia las aguas del río Ragüe, en Osorno. Posteriormente, las diligencias investigativas establecieron que las características físicas de Uribe y las imágenes captadas por las cámaras de seguridad coincidían con la descripción. La comisaria de la Brigada de Homicidio de Osorno, Alejandra Ramírez, explicó que las diligencias se realizaron en conjunto con el Departamento de Operaciones Subacuáticas y Voluntarios de URAT en el marco de la investigación por presunta desgracia. En tanto, el comisario Mauricio Torres, del Departamento de Operaciones Subacuáticas, detalló que el trabajo consideró un rastreo superficial y subacuático, además de la búsqueda sistemática de ambas riberas del río para revisar los sectores donde acumulan árboles, ramas y coladores naturales, considerando puntos de interés también climáticos. Se constató que no pudieron encontrar indicios ni evidencia de interés para que sea en investigación, señaló Torres. Pese a la falta de resultados, Ramírez indicó que las diligencias continuarán durante los próximos días, se organizarán nuevas búsquedas y rastreos, lo cual será informado oportunamente, afirmó. Una de la tarde ya con exactamente ya con 33 minutos. Seguimos revisando más informaciones. Un abogado argentino domiciliado en el barrio El Bosque, en la ciudad de Córdoba, fue detenido en el complejo fronterizo General Antonio Zamoré, en la comuna de Puyehue, luego de ser sorprendido ingresando a Chile con municiones que no declaró al momento de realizar los trámites de ingreso al país. El profesional, quien viajaba junto con su pareja, habría programado una visita turística al país para cruzar la cordillera de los Andes y almorzar en territorio nacional. Sin embargo, sus planes se vieron alterados cuando fiscalizadores del servicio de aduana, durante la revisión de su vehículo, comenzaron a encontrar municiones. En la inspección, los funcionarios aduaneros detectaron 37 municiones calibre 243, también marca Hornet, además de un cartucho de escopeta calibre 12. El conductor señaló que no declaró los elementos al ingresar al país debido a que se olvidó. Por ello, los funcionarios de aduana activaron los protocolos de incautación material balístico y detuvieron al argentino. Por instrucción de la Fiscalía de Turno, el abogado quedó detenido y fue puesto a disposición de juzgado de garantía de Osorno para ser formalizado por el delito de tenencia ilegal de municiones. Durante la audiencia de formalización, la fiscal solicitó la medida cautelar de arraigo nacional. Sin embargo, el tribunal autorizó que el imputado pudiera regresar a Argentina previo al pago de 2 millones y con la obligación de firmar una unidad de carabineros mientras que se desarrolla la investigación, cuyo plazo se fijó en 60 días. Una de la tarde ya con 34 minutos. Osorno Escuela Ambiental de Invierno puso en el foco de la economía doméstica por avanzar hacia la sustentabilidad. Más detalles lo entrega junto a Pablo Lara para Red Acogida. Buenas tardes, Pablo.
2: ¿Cómo está, Jaime? Buenas tardes. La 18ª Escuela Ambiental de Invierno, denominada Economía Doméstica y Educación Ambiental, una oportunidad para ser eficientes y sustentables, se desarrolló los días 8, 9 y 10 de julio en el Auditorio Enrique Valdés de la Universidad de Los Lagos, consolidándose como un espacio de formación, intercambio de experiencias y reflexión sobre el vínculo entre las decisiones cotidianas y el cuidado del medio ambiente. Durante las tres jornadas se realizaron conferencias, talleres, intercambios intercambio de experiencias y salidas a terreno. Entre las expositoras participaron representantes de Fundación Mingaco y de la plataforma internacional CIAF, quienes compartieron experiencias e iniciativas vinculadas al consumo responsable, la reducción del desperdicio de alimentos y la promoción de estilos de vida más sostenibles. La Seremi del Medio Ambiente en la región de Los Lagos, Lorena Laige, destacó el impacto que ha tenido esta iniciativa a lo largo de los años y el enfoque desarrollado en esta versión. Sin lugar a dudas que el impacto que tiene la educación ambiental es muy alto y esta iniciativa en especial, la Escuela Ambiental de Invierno, ha tenido un histórico impacto en la vida de estudiantes, de profesores y de la gente en general. Imagínate que ahora el tema es justamente economía doméstica. Este es un tema que puede impactar la vida de todos y al impactar la vida de todos tenemos un efecto significativo en cómo nosotros impactamos sobre nuestro medio ambiente, recalcó. Entre las exposiciones destacó la participación de Natalia Paredes, gerente general de CIAF Chile, quien presentó una plataforma digital orientada a reducir el desperdicio de alimentos mediante el rescate de productos próximos a vencer. Por su parte, Marcelo Rojas, director del programa U Lagos Sustentable, explicó que la Universidad de Los Lagos participó activamente en la organización del encuentro y en la definición de su temática central. Desde Puerto Octay, para la Red Regional Acogida, informó Pablo Lara. Buenas tardes.
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0: Una de la tarde ya con 38 minutos, seguimos revisando más informaciones. Con el objetivo de fortalecer la coordinación entre las distintas instituciones y programas que trabajan a favor de los niños y niñas y adolescentes, se desarrolló en la comuna de Puyehue una nueva sesión de la Mesa de Articulación Institucional de la Comuna de Infancia. La instancia reunió a representantes de diversos departamentos municipales e instituciones, entre ellos el director de CEFAM de Puyehue y el programa Chile Crece Más, el programa de salud integral adolescente y espacio amigable de la Oficina de Asuntos Indígenas y el programa de AFT Causal Puyehue, profesional del Centro de Cuidados, representando el programa de familia y el programa Abierto Caminos con cobertura provincial. Durante la jornada, los distintos equipos representaron con el objetivo de procedimientos y metodología de trabajo, permitiendo así dar a conocer las labores que desarrollan este beneficio de las familias y la infancia. En esta oportunidad se destacó que la exposición del programa Abriendo Caminos y el programa Causal Puyehue, además de la presentación de la oficina del equipo del Centro de Cuidados de la Comuna. Asimismo, los profesionales respondieron a las consultas e inquietudes planteadas por las integrantes de la mesa, promoviendo así el intercambio y experiencia y fortalecimiento de la coordinación institucional de ello. Seguimos avanzando con más noticias a esta hora de la tarde. La alcaldesa María Elena Ojeda, junto con la directora del Departamento de Salud Municipal, Carolina Maurer, sostuvieron una importante reunión con los vecinos y vecinas del sector La Posta Rural y la administración de Rupanco para informar los avances de este proyecto de construcción de la nueva posta, en una iniciativa ampliamente esperada por la comunidad. Durante el encuentro se dieron a conocer los principales hitos del proceso en el cual actualmente se encuentra en su etapa de cierre. Se obtuvo la autorización sanitaria el pasado 2 de julio. En las próximamente dos semanas, este proyecto ingresaría a la Dirección de Obras para la aprobación del permiso de edificación. Una vez obtenido el permiso, se iniciaron el proceso de licitación. Posteriormente, se estima que cerca de un mes después puedan concretarse la adjudicación de este importante proyecto. Esta instancia permitió mantener formada a la comunidad respecto al estado de esta importante iniciativa, resolviendo dudas y reafirmando el compromiso de seguir avanzando en el fortalecimiento de la infraestructura de salud para los vecinos y vecinas del sector. En la reunión también participaron el consejero regional Carlos Chuan, Francisco Reyes, además de concejal de la comuna José Marcos Igor.
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0: Una de la tarde ya con 41 minutos lo vamos a la provincia de Llanquihue. El Seremi de Energía de los Lagos, Andrés Nikichen, llamó a las empresas eléctricas a reforzar las medidas preventivas en el sistema frontal de la región de los Lagos y entregó una serie de recomendaciones de autocuidado a la comunidad. Lo anterior tras la declaración de alerta temprana preventiva por parte de Senaprec. Desde el gobierno se han reforzado las coordinaciones entre todos los organismos del Sistema Nacional y Prevención y Respuesta ante Desastres, desarrollando así sesiones de congre regional y provincial, monitoreando permanentemente el despliegue preventivo de los servicios públicos, y la autoridad regional declaró lo siguiente.
3: Nuestro delegado presidencial regional, Cristian Palma, ha sido claro en señalar que no vamos a esperar las emergencias para actuar. Este mandato hoy se traduce en una región de los Lagos preparada, coordinada y trabajando antes que ocurran las contingencias. Por lo mismo, junto a la Superintendencia de Electricidad y Combustible, venimos trabajando de manera coordinada de hace más de 2 meses en el plan preventivo Empecemos por Casa, que busca evitar cortes de energía en este invierno.
0: Asimismo, recordó que existen medidas especiales para proteger a los pacientes electrodependientes ante eventuales intermitencias en suministro eléctrico. Es importante que las personas estén inscritas por el Registro Nacional de Electrodependientes o tengan actualizada su información, ya que existen normativas que se den cuenta con los equipos de respaldo. En la región hay 688 personas inscritas, agregó lo siguiente.
3: Como Ministerio de Energía estamos monitoreando permanentemente la evaluación de este sistema frontal y coordinamos con la SEC para verificar que las empresas eléctricas tengan desplegados sus planes de emergencia. Nuestro llamado es actuar con la máxima diligencia, reforzando a los equipos en terreno que respondan de manera rápida y eficiente ante cualquier interrupción del suministro que pueda afectar a las familias de nuestra región. Además, hago un llamado a las vecinas y vecinos a reportar de inmediato cualquier interrupción del suministro eléctrico, tanto en sus empresas distribuidoras como a la SEC.
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0: Una de la tarde ya con 43 minutos, seguimos revisando más informaciones. La Dirección de Vialidad del Ministerio de Obras Públicas desplegó a sus equipos en la ruta CH-225 en Puerto Varas, específicamente en las zonas que presentan un mayor riesgo de remoción de masa. Por ello, y con el objetivo de anticiparse a los efectos del sistema frontal que afectará a gran parte del país a contar de esta noche, el delegado presidencial de Los Lagos, Cristian Palma Valdés, junto con los equipos de Senaprec y Vialidad, recorrió este día miércoles distintos puntos críticos para verificar las medidas de prevención y la capacidad de respuesta frente a eventuales deslizamientos de material en el lugar. La inspección consideró los sectores Los Paltos, la máquina Las Canteras, en el kilómetro 34, en los ríos, donde incluso la semana pasada un deslizamiento de tierra obligó a interrumpir el tránsito. En este punto revisó el estado de las obras de mitigación y el despliegue de maquinaria y personal que permanecerá disponible para responder oportunamente ante cualquier emergencia. El delegado Palma explicó que la visita busca anticipar el escenario de riesgo y resguardar la conectividad de la zona, y estamos anticipándolos ante las posibles remociones de masa para que la maquinaria de Vialidad se encuentre en terreno lo más cerca posible y puedan despejar la ruta que al menos tiempo posible. Por estado estamos presentes previamente anticipándolo para resguardar la seguridad de los habitantes de nuestra región. En el mismo sentido, la autoridad aseguró que si la evolución de las precipitaciones amerita, incluso podríamos evaluar algún tipo de cierre preventivo, siendo privilegiado la seguridad de las personas. Por su parte, el director regional de Senaprec, Mitzio Riquelme, informó que el sistema frontal podría dejar precipitaciones cercanas a los 50 milímetros con ráfagas de viento que podrían alcanzar los 70 kilómetros por hora, por lo que

De distintos rubros participaron en la reunión convocada por la Oficina de Turismo de la Municipalidad de Maullín para avanzar en la creación de la futura Cámara de Turismo de Maullín. El encargado de la Oficina de Turismo, Felipe Gutiérrez, explicó que la iniciativa busca contribuir al organismo privado sin fines de lucro, que reúna a empresarios y emprendedores del rubro para impulsar los trabajos asociados a planificar acciones conjuntas y generar nuevas oportunidades de desarrollo para el sector. Durante el encuentro participaron representantes de hospedaje, gastronomía, granjas educativas, turismo naturaleza y otros servicios turísticos, quienes consideraron la importancia de organizarse y fortalecer la actividad turística local.

0: Seguimos avanzando con más noticias, con el objetivo de informar y dar continuidad al proyecto que beneficiará a la familia del sector. La directiva del APR de Las Cruces, establezca por su presidente Juan Sabat, sostuvo una importante reunión de trabajo con el equipo de municipales. Durante la jornada abordaron principales temas relacionados con el respaldo actual del proyecto, resolviendo dudas, aclarando la entrega de información sobre las próximas etapas que contempla la iniciativa. Asimismo, reafirmó el compromiso de mantener un trabajo coordinado entre la directiva y el municipio y los organismos involucrados para avanzar de manera responsable y oportuna. En la reunión participaron el alcalde de la comuna de Fresia, Miguel Cárdenas Barría, acompañado por profesionales municipales, quienes entregaron respuestas a inquietudes planteando por las dirigentes y vecinos, destacándose lo importante y mantener una comunicación permanente para concretar este esperado proyecto de beneficio de la comunidad. Una de la tarde ya con 48 minutos, seguimos revisando más informaciones. Indagan el hallazgo de un cadáver en la vía pública de Los Muermos. Más detalles lo entrega junto a Iván Santana para Red Acogida. Buenas tardes.
1: Jaime, ¿qué tal? Muy buenas tardes. Claro, porque esta mañana fue encontrado un hombre tendido en la acera de calle Abraham Lincoln, acá en la comuna de Los Muermos, específicamente en población Los Volcanes. De inmediato dieron aviso a carabineros, quienes se apersonaron al lugar y constataron que la persona estaba sin vida. Se informó a la fiscalía local y esta instruyó que la PDI, a través de esta unidad especializada, llegue hasta Los Muermos junto al servicio médico legal. Allí los policías, la brigada de homicidio, realizó lo correspondiente análisis en terreno, en el lugar, empadronar y también consultar a vecinos de la situación para posteriormente ser trasladados los restos hasta la capital regional para la necropsia. Se habla de que esta persona tendría domicilio en un sector rural de la comuna de Los Muermos. Se desconoce también las causas que le provocaron la muerte. Según vecinos, se trata de un hombre del sector rural de esta comuna, corroborado ni desmentido. Carabineros de esta unidad policial tuvo resguardado el lugar mientras la policía de investigaciones realizaba las diligencias correspondientes en el lugar de los hechos y para ir viendo las causas y hora de su deceso. Para Red Acogida, Iván Santana, buenas tardes.
0: Hasta el momento se ha indicado que esta persona habría perdido la vida al ser afectado por un paro cardiorrespiratorio.
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0: Una de la tarde ya con 49 minutos. Revisamos la provincia de Chiloé a esta hora de la tarde. Castro libera terreno fiscal para facilitar proyectos de la Fundación Teletón en Chiloé. El Consejo Municipal de Castro, en la región de Los Lagos, aprobó la renuncia a la concesión de un inmueble fiscal ubicado en calle Diego Portales, decisión que permitirá a la Fundación Teletón solicitar directamente al Ministerio de Bienes Nacionales el uso del espacio para desarrollar el proyecto provisorio de Chiloé. El alcalde de Castro, Baltasar Elgueta, señaló que la medida busca facilitar las gestiones de la Fundación y avanzar una iniciativa de alto impacto social para la comuna y la provincia. Como municipalidad que

0: Queremos expresar nuestros sinceros agradecimientos al Ministerio de Bienes Nacionales por permanentemente disposición al diálogo y los trabajos colaborativos que han mantenido en nuestra comuna. A ello agregó que confiamos en que este mismo espíritu y colaboración y compromiso de interés público permite sacar adelante la solicitud manifiesta de la Fundación Teletón, y valoramos específicamente la apertura que siempre ha demostrado Bienes Nacionales para escuchar la necesidad de la comunidad y mantener los canales de coordinación y el municipio. Con esta decisión se busca avanzar en la concreción de un centro transitorio de Teletón en Castro, destinado a atender a más de 300 pacientes de archipiélago de Chiloé, mientras que se desarrollan las gestiones para una solución definitiva a largo plazo. Una de la tarde ya con 51 minutos. La mesa de trabajo del Bypass de Castro realiza el día martes una inspección en terreno para evaluar los avances de la obra de mejoramiento y ejecución de la nueva ruta que recorrido que reunió a autoridades del Ministerio de Obras Públicas y dirigentes sociales de las comunas de Castro y Chonchi. Esta visita comenzó en el acceso norte de Bypass, que se extenderá hasta la intersección sur de la Ruta 5 en la comuna de Chonchi, con el propósito de revisar el estado de la infraestructura a largo plazo. Según se informó, la fiscalización busca verificar que las mejoras comprometidas hayan sido ejecutadas y asimismo identificar los trabajos que aún se encuentran pendientes antes de la entrada de operación de la vía. Uno de los principales objetivos de esta instancia es comprobar que el bypass cuente con la infraestructura y señalización vial necesaria para garantizar el desplazamiento seguro tanto para los conductores como para los peatones.
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0: Una de la tarde ya con 53 minutos. El Servicio de Salud de Chiloé reiteró el llamado a la comunidad a realizarse periódicamente en el examen del VIH, destacándose un diagnóstico oportuno permite iniciar el tratamiento de manera temprana, mejorar la calidad de vida de las personas, reducir el riesgo de transmisión del virus. La institución informó que además de los nuevos diagnósticos de la provincia han mostrado una tendencia de baja durante los últimos años. Según los datos entregados durante el año 2025, se registraron 19 nuevos diagnósticos del VIH en Chiloé, la cifra más baja del último quincena, tras los 24 casos notificados en 2023 y a los 20 registrados en 2024. Referentemente a la salud sexual y reproductiva, el Departamento de Gestión Clínica del Servicio de Salud de Chiloé, Juan Albornoz, explicó que este escenario responde a otros factores de fortalecimiento y estrategia y pesquisa precoz y de mayor exceso de los exámenes. Juan Albornoz informó que solo durante el año 2025 se realizaron más de 3.000 test rápidos de la atención primaria de salud de la provincia, sin considerar las afectaciones por la Seremi de Salud y los hospitales de Ancud y Castro y Quillón. Actualmente, el Centro de Atención de VIH Adulto del Hospital de Castro mantiene bajo el control de 360 personas provenientes de toda la provincia, de un total de 79,1% corresponde a hombres y el 20,9% a mujeres, concretándose así la mayor cantidad de usuarios de la comuna de Castro, Quillón y Ancud. El profesional señaló que el VIH actualmente es una enfermedad crónica que puede mantenerse controlada mediante el tratamiento antirretroviral, permitiendo así desarrollar una vida familiar más laboral y social, y la normalidad, añadió, que viene a alcanzar una carga viral estrechadamente gracias a una adecuada adherencia del tratamiento no transmisible del virus, mientras que las personas que desconocen el diagnóstico también abandonan la terapia, enfrenta con mayor riesgo de complicaciones y infecciones oportunas. Según Chiloé, recordaron que el examen VIH es gratuito y confidencial y está disponible en Cefán, Secof, hospitales comunitarios y servicios de urgencia, establecimientos de mayor complejidad de la provincia, además de los test rápidos de récord Cuenta con exámenes instrumentales y cuenta con resultados de confirmados del Instituto de Salud Pública de Chiloé.
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0: Una de la tarde ya con 56 minutos. Costa Rica amplía prisión preventiva a dos acusados por crimen de sobrino del alcalde de Quinchao, en Chiloé. Por 3 meses se amplió la prisión preventiva de los dos acusados por el homicidio del sobrino del alcalde de Quinchao, René Garcés. El crimen ocurrió en Costa Rica. Lo anterior resolvió el juzgado de penal de Osa en el citado país respecto a los dos acusados por el homicidio de Francisco Ojeda Garcés. Los imputados de apellido Pérez y Alizondo fueron detenidos el 12 de febrero del año 2026. Uno fue capturado durante el allanamiento efectuado del domicilio, mientras que el segundo fue localizado en horas después en el país. Ambos están vinculados al hecho ocurrido el 26 de diciembre del año 2025 en la playa dominicana, en el cantón de Osa, donde se encontró el cuerpo del sobrino del alcalde de Quinchao.
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0: Bueno, a esta hora presentamos el informe del tiempo. Vamos a ver cómo está el tiempo, lo vamos a la región de los lagos. A esta hora tenemos una condición actual de 12 grados, cubierto y lluvia débil. Para este día jueves 16 tenemos una mínima de 7, una máxima de 10 grados, cubierto y lluvia con viento entre 25 a 40 kilómetros por hora y ráfagas de viento que llegarían a los 60 kilómetros por hora. Para este día viernes 17 tenemos una mínima de 6, una máxima de 11 grados, cubierto y lluvia. También nos vamos a la provincia de Llanquihue. A esta hora tenemos una condición actual de 11 grados, nublado y chubascos. Para mañana 16 de julio tenemos una mínima de 9, una máxima de 13 grados, nublado y chubascos. Para este día viernes 17 tenemos una mínima de 5, una máxima de 11 grados, nublado y chubascos. También revisamos el informe del tiempo en la provincia de Chiloé. A esta hora tenemos una condición actual de 11 grados, nublado y chubascos. Para mañana, 16 de julio, tenemos una mínima de 8, una máxima de 12 grados, nublado y chubascos. Para el día viernes, 17 de julio, tenemos una mínima de 4, una máxima de 10 grados, nublado y chubascos. Bueno, así estamos presentando el informe del tiempo a esta hora de la tarde. Y hasta aquí llegamos en Portada Noticiosa para esta presente jornada. Continúe la programación de Radio Acogida. Buenas tardes.
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2: ¿Cómo están? Muy buenas tardes, bienvenido a este servicio de mensajes en jornada de día miércoles. La cuarta compañía de bomberos, Camilo Enríquez, de la comuna de Los Muermos, organiza un gran bingo para este sábado 18 de julio del 2026 a las 19 horas 7 de la tarde a realizarse en el gimnasio del Liceo Punta de Rieles. Los fondos que se recauden serán destinados para gastos propios de la institución. Los premios son 10, 200.000, 200.000, 200.000, el cuarto son 200.000, el quinto 200.000, 200.000, 200.000, 200.000, el noveno son 200.000 y el décimo premio son 300.000 pesos. O sea, 9 premios de 200 y un premio de 300.000 pesos. Adhesión, 5.000 pesos nada más. Gracias por su cooperación. Atención Los Muermos y sus alrededores. Vivero El Moro estará este viernes 17 de julio entre las 13 horas, 1 de la tarde, y las 17:30, 5 y media de la tarde, en la Plaza El Triángulo, en Punta de Rieles. 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Fallecimientos. Parihuelos Muermos, la granja Cumbre Alta, Mañío Bajo y sus alrededores. Funeraria Nazaret comunica el sensible fallecimiento de quien fuera padre, abuelito, hermano y tío, don José Óscar Igor Aguilar, que en paz descanse. Acaeció a la edad de 83 años. Sus restos son velados en el velatorio San Pedro, en Los Muermos, y sus funerales se realizarán mañana jueves 16 de julio, comenzando con una misa a las 2 de la tarde en la capilla de Paligüé, para después continuar al cementerio del mismo sector. Se invita a relaciones y amigos a acompañar en estos momentos de dolor, lo que comprometerá la eterna gratitud de familia Igor Yaiken e Igor Aguilar. 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
2: Agradecimientos. Atención Los Piques, Los Muermos, Cordillera Vieja. Juan Carlos Vega Aguilar da sus más sinceros agradecimientos a todas las personas, familiares y amigos que los acompañaron y ayudaron en el velatorio funeral de quien fuera su querido padre, don Sandalio II Vega Cerón, que en paz descanse. Agradezco en forma especial a todos los vecinos, familiares y a las señoras que trabajaron en la cocina. Para todos ellos, muchas gracias y que el Señor les bendiga. Como familia queremos expresar nuestro más sincero agradecimiento a quienes nos acompañaron en estos momentos tan difíciles por la partida de nuestro querido esposo, padre, hermano y tío, Luis Armando España Subiabre. En estos momentos de profundo dolor, el afecto, las palabras de aliento de los familiares, amigos y vecinos, en especial al Club de Cabalgadura Los Tres Ramales y Coro Católico de la Colonia, así como de una u otra forma nos hicieron llegar sus condolencias y muestras de cariño con eterna gratitud, Amelia España, esposo, hijas y nietos. Se dan los más sinceros agradecimientos a todas las personas, familiares, amigos y vecinos que nos acompañaron en el velatorio funeral y enfermedad de quien fuera en vida, José Rolando Barría Alvarado, que en paz descanse. De manera especial al personal del CERFAM de Los Muermos, al Hospital de Fresia, a Funeraria Nazaret por su excelente servicio y a todos quienes llevaron flores, tarjetas y coronas y por el cariño y apoyo expresado en esos días de dolor. Es la eterna gratitud de Teresa Barría, Belén Trujillo, Juan Trujillo, Carlos y Luis Trujillo. Atención Los Piques, Los Muermos, Cordillera Vieja. Juan Carlos Vega Aguilar da sus más sinceros agradecimientos a todas las personas, familiares y amigos que los acompañaron y ayudaron en el velatorio funeral de quien fuera su querido padre, don Sandalio II Vega Cerón, que en paz descanse. Agradezco en forma especial a todos los vecinos, familiares y a las señoras que trabajaron en la cocina. Para todos ellos, muchas gracias y que el Señor les bendiga. Atención Los Piques, Los Muermos, Cordillera Vieja, Georgina Aguilar Trujillo e hijos, yerno y nieta, agradecen de todo corazón a todas las personas, familiares y amigos que nos acompañaron en el velatorio y funeral de quien fuera nuestro querido esposo, padre, suegro, abuelito, don Sandalio II Vega Cerón, que en paz descanse. En forma especial se agradece a todos nuestros vecinos por su valiosa ayuda y a las señoras que trabajaron en la cocina. Para todos ellos nuestra eterna gratitud y que el Señor les bendiga. Se dan los más sinceros agradecimientos a todas las personas, familiares y amigos que nos acompañaron en el velatorio y funeral de nuestra querida mamá, Julia Monje Labraña, que en paz descanse. De manera especial a don Jaime Soto, a Patricio Toledo por sus gestiones y a la señora Maritza Carrasco por sus cuidados. Y a todos quienes llevaron flores, tarjetas y coronas, vaya para todos la eterna gratitud de los hermanos Paredes Monje. Atención los piques, los muermos, Cordillera Vieja, Nora Vega Aguilar, esposo e hija. Dan los más sinceros agradecimientos a todas las personas que nos acompañaron, ayudaron y cooperaron en el velatorio y funeral de nuestro querido padre, suegro y abuelito, don Sandalio II Vega Cerón, que paz descanse. Agradecemos especialmente al padre Juan Camaño por oficializar la misa. Al concejal, señor Patricio Toledo, al Club Deportivo Nuevo Porvenir de Los Piques, al Club de Carreras Hernán Toledo por facilitar mesas, sillas y losas. Para todos, nuestros agradecimientos. Atención Los Piques, Los Muermos, Oliverio Aguilar Trujillo y familia, dan sus más sinceros agradecimientos a todas las personas, familiares y amigos que nos acompañaron en los momentos de dolor, en el velatorio y funeral, de quien fue su querido cuñado y tío, don Sandalio II Vega Cerón, que en paz descanse. Agradecemos muy especialmente a los vecinos por su valiosa ayuda y a las señoras que trabajaron en la cocina. Vaya para cada uno de ellos nuestros sinceros agradecimientos. Atención Los Piques, Los Muermos, Cordillera Vieja, Georgina Aguilar Trujillo e hijos, yerno y nieta, agradecen de todo corazón a todas las personas, familiares y amigos que nos acompañaron en el velatorio y funeral de quien fuera nuestro querido esposo, padre, suegro, abuelito, don Sandalio II Vega Cerón, que en paz descanse. En forma especial se agradece a todos nuestros vecinos por su valiosa ayuda y a las señoras que trabajaron en la cocina. Para todos ellos nuestra eterna gratitud y que el Señor les bendiga. Atención Los Piques, Los Muermos, Oliverio Aguilar Trujillo y familia, dan sus más sinceros agradecimientos a todas las personas, familiares y amigos que nos acompañaron en los momentos de dolor, en el velatorio y funeral, de quien fue su querido cuñado y tío, don Sandalio II Vega Cerón, que en paz descanse. Agradecemos muy especialmente a los vecinos por su valiosa ayuda y a las señoras que trabajaron en la cocina. Vaya para cada uno de ellos nuestros sinceros agradecimientos.
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Y que siga la fiesta. Y que siga el sabor. Estamos en vivo a esta hora para que usted vaya compartiendo, para que usted vaya reaccionando, para que usted esté en la sintonía de la radio acogida. 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
2: Son las 14 horas y 30 minutos.
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1: Son las 14 horas y 37 minutos.

Y que siga la fiesta, que siga la fiesta, que siga la fiesta. Sí. Bueno, ahora continuamos. Sí, porque ¿sabe qué? Lo que yo le comentaba anteriormente, a lo que yo le comentaba, canciones que estuvieron en el top 5 en YouTube o en Spotify o en alguna red social. Por ejemplo, estuvo número 1 en nuestro país, número 5 en Latinoamérica, los Zumba Le Primo, junto a... mira, se me olvidó el nombre. Santa Feria, que te vaya bien. ¿Quién no ha escuchado alguna vez esa canción? También estuvieron de moda en su momento. No sufriré por nadie de los machos de la cumbia. También estuvieron top 4 en YouTube. Otra de las canciones que en su momento estuvo de moda fue Si esta casa hablara, de Los Líderes de Chile. Los Líderes de Chile, amigos, tienen varias canciones que han estado por lo menos un par de horas, un par de días en el top. Si esta casa hablara, Más, Mil Preguntas, hartas canciones, ¿ah? A la vuelta, seguimos con más canciones que estuvieron en el top en nuestro país y que fueron rancheras.

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2: Son las 15 horas y 3 minutos.
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0: Son las 15:13.
1: Y que siga la fiesta, que siga la fiesta, que siga la fiesta, sí. Bueno, ahora continuamos, sí, porque ¿sabe qué? Lo que yo le comentaba anteriormente, a lo que yo le comentaba, canciones que estuvieron en el top 5 en YouTube o en Spotify o en alguna red social. Por ejemplo, estuvo número 1 en nuestro país, número 5 en Latinoamérica, los Zumbale Primo, junto a... mira, se me olvidó el nombre. Santa Feria, que te vaya bien. ¿Quién no ha escuchado alguna vez esa canción? También estuvieron de moda en su momento. No sufriré por nadie de los machos de la cumbia. También estuvieron top 4 en YouTube. Otra de las canciones que en su momento estuvo de moda fue Si esta casa hablara, de los Líderes de Chile. Los Líderes de Chile, amigos, tienen varias canciones que han estado por lo menos un par de horas, un par de días en el top. Si esta casa hablara, Más, Mil preguntas, hartas canciones, ¿ah? A la vuelta, seguimos con más canciones que estuvieron en el top en nuestro país y que fueron rancheras.

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1: Son las 15 horas y 25 minutos.

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2: Son las 15 horas y 30 minutos.
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Oiga, ¿cómo están? ¿Disfrutando a esta hora, viajando, trabajando? Agradecerle a todos por la enorme sintonía, a la gente que nos escucha, que está pendiente a la radio en esta oportunidad. Seguimos con la música ranchera, la música que le gusta a usted, señora o usted, señorita. ¡Suelta el ritmo! Vamos a darle.

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1: Son las 15 horas y 55 minutos.

Seguimos disfrutando a esta hora el cantar ranchero. Saludos a Puyehue, a la 100.9, a Puerto Octay, la 92.1, Los Muermos, 101.3, a la gente que nos escucha en Patagonia IP, en el canal 806, y a la gente que nos escucha también a través de www.radioacogida.cl. ¿Sabe por qué? Porque Radio Acogida está en todos lados. 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
2: Son las 16 horas.
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Hola, ¿cómo están? ¿Qué tal? Muy buenas tardes, qué gusto saludarles. Miércoles 15, mitad de semana y mitad de mes para este julio, pues ya para este séptimo mes de este 2026. Saludos muy especiales para cada uno de ustedes. Gracias por ya comenzar a acompañarse de esta tarde para todos. Lleva hasta las 19 horas, hasta las 7. Siempre con buena música, datitos e informaciones para acompañarles a usted que está ahí en su lugar de trabajo, en su local comercial, en casita, va en el automóvil, viajando, desplazándose hacia algún lugar. Le saludamos con cariños. También saludos a quienes nos escuchan en Los Muermos, en Puerto Octay, en Puyehue, a quienes nos escuchan en la radio en www.radioacogida.cl y canal 806 de Patagonia. Quédate con nosotros, quédate en nuestra sintonía hasta las 19 horas. Además, recordar que nos puedes contactar, puedes participar, enviar saludos al más 569-6752-1729 o bien a nuestro teléfono 652-21-1614.

La música de Vicente Hugo también presente a esta hora de la tarde en este miércoles 15 de julio. Hoy día está de onomástico Julio y Julia. Felicidades, que lo pasen muy bien. Para quienes hoy están celebrando cumpleaños, algo especial, algo importante, también aprovechamos de enviarles nuestros saludos. Que tengan un día realmente excepcional, un día maravilloso. Para muchos, hoy parte comienza este largo fin de semana. Recuerde que mañana jueves 16 es un día festivo, es un día feriado, donde muchas amigas y amigos van a prestar a descansar. Hay otros que van a aprovechar este tremendo fin de semana para disfrutar también. Van a descansar 16, 17, 18, 19 y recién hasta el lunes 20 van a comenzar nuevamente sus actividades. Ojalá que para quienes tengan esa posibilidad, que descansen de la mejor forma, y para quienes tal vez solo van a descansar mañana jueves 16, que también lo aprovechen al máximo. Hay otros que ya retoman sus actividades el día viernes y sábado, tal vez media jornada, y lo pasen increíble. Nosotros vamos a estar el día de mañana con nuestra programación habitual, normal, para que no se la pierda.

Y la música nos acompañaba Proyecto 1, que tremendo recuerdo. Muchos deben haber recordado esta canción titulada Latino. Son las 4:27, ya 4:27. Le recordamos que nos puede contactar al más 569-6752-1729 y ser parte de esta tarde para todos aquí en la red acogida.

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2: Son las 16 horas y 30 minutos.
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22 minutos nos separan ya de las 5 de la tarde. Le contamos de que el invierno ha estado marcado por jornadas de muy bajas temperaturas y periodos de intensa lluvia, condiciones que favorecen la circulación del virus respiratorio. Frente a este escenario, la vacunación continúa siendo la herramienta más eficaz para prevenir cuadros graves. Sin embargo, pese a que la campaña comenzó hace 4 meses, todavía no se alcanza la cobertura mínima recomendada para proteger a la población. En la provincia de Osorno, la vacunación contra la influenza alcanza un 77,8%, cifra que aún está por debajo de la meta sanitaria del 80%. En tanto, la cobertura contra el COVID-19 sigue siendo considerablemente menor y apenas llega al 4,24%. Desde la Seremi de Salud informaron que a nivel regional la cobertura de vacunación contra la influenza alcanza un 76%, mientras que el promedio nacional llega al 76,3%. En la provincia de Osorno, en tanto, la cobertura es levemente superior tanto al promedio regional como al nacional, llegando a un 77,8%. Respecto a los grupos objetivos, la inmunización en niños entre 6 meses y 5 años alcanza un 71,4%, en escolares llega a un 92,2%, mientras que en las personas mayores de 60 y más, uno de los grupos de mayor riesgo, la cobertura solo alcanza a un 62,3% solo en la provincia de Osorno.

18 minutos, restan ya para las 5 de la tarde. Recuerde que nos puede contactar al más 569-6752-1729. Puede participar, programar música, enviar saludos. ¿Conoce algún Julio, alguna Julia o alguien que está de cumpleaños? Nos puede contactar nomás, pues. Más 569-6752-1729 y saludarlo. O bien nos puede llamar. Recordamos al tremendo Rafael de España con esta provocación.

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Oiga, sí, estamos compartiendo buena música en la tarde de este miércoles 15 de julio. Recordarles que nos puede seguir enviando sus mensajes, nos puede seguir contactando al más 569-6752-1729 o bien nos puede llamar al 652-2116-14.

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3: Son las 16 horas y 59 minutos.
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0: 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Funeraria Nazaret comunica el sensible fallecimiento de quien fuera hermana, sobrina, prima, doña Yanira Ivonne Añasco González, que en paz descanse. Acaecida a la edad de 60 años. Sus restos son velados en la capilla Sagrado Corazón de Jesús de Los Muermos y sus funerales se realizarán mañana viernes 17 de julio, comenzando con una misa a las 13 horas en la iglesia San Pedro para después continuar al cementerio municipal de Los Muermos. Se invita a relaciones y amigos a acompañar en estos momentos de dolor, lo que comprometerá la eterna gratitud de su hermano Alejandro Añasco González. 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Atención Miramar Bajo, La Esperanza, Puerto Montt, ofrece alerce Los Muermos y sus alrededores. Funeraria Nazaret comunica el sensible fallecimiento de quien fuera esposo, padre, suegro, abuelito, hermano y tío, don Luis Alberto Barría Maldonado, que en paz descanse. Acaecido a la edad de 58 años. Sus restos serán velados en la Iglesia Evangélica Misión del Señor de Chile, en Miramar Bajo. Día y hora de sus funerales se avisarán oportunamente. Se invita a relaciones y amigos a acompañar en estos momentos de dolor, lo que comprometerá la eterna gratitud de la familia Barría Oyarzún. 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Atención Paligüe, Los Muermos, La Granja, Cumbre Alta, Mañío Bajo y sus alrededores. Funeraria Nazaret comunica el sensible fallecimiento de quien fuera padre, abuelito, hermano y tío, don José Oscar Igor Aguilar, que en paz descanse. Acaecido a la edad de 83 años. Sus restos son velados en el Salón Velatorio San Pedro de Los Muermos y sus funerales se realizarán mañana jueves 16 de julio, comenzando con una misa a las 14 horas en la capilla de Paligüe para después continuar al cementerio del mismo sector. Se invita a relaciones y amigos a acompañar en estos momentos de dolor, lo que comprometerá la eterna gratitud de la familia Igor Yaiken e Igor Aguilar. 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Atención a Los Muermos, Milla Araila, Colonia Puerto Montt y sus alrededores. Funeraria Nazaret comunica el sensible fallecimiento de quien fuera hermana, sobrina y prima, doña Yanira Ivonne Añasco González, que en paz descanse. Acaecida a la edad de 60 años. Sus restos son velados en la capilla Sagrado Corazón de Jesús de Los Muermos. Sus funerales se realizarán este viernes 17 de julio, comenzando con una misa a las 13 horas en la iglesia San Pedro para después continuar al cementerio municipal de Los Muermos. Se invita a relaciones y amigos a acompañar en estos momentos de dolor, lo que comprometerá la eterna gratitud de su hermano Alejandro Añasco González. 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Atención Miramar Bajo, La Esperanza, Puerto Montt, ofrece alerce Los Muermos y sus alrededores. Funeraria Nazaret comunica el sensible fallecimiento de quien fuera esposo, padre, suegro, abuelito, hermano y tío, don Luis Alberto Barría Maldonado, que en paz descanse. Acaecido a la edad de 58 años. Sus restos serán velados en la Iglesia Evangélica Misión del Señor de Chile en Miramar Bajo. Día y hora de sus funerales se avisarán oportunamente. Se invita a relaciones y amigos a acompañar en estos momentos de dolor, lo que comprometerá la eterna gratitud de la familia Barría Oyarzún. 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Atención Paligüe, Los Muermos, La Granja, Cumbre Alta, Mañío Bajo y sus alrededores. Funeraria Nazaret comunica el sensible fallecimiento de quien fuera padre, abuelito, hermano y tío, don José Oscar Igor Aguilar, que en paz descanse. Acaecido a la edad de 83 años. Sus restos son velados en el Salón Velatorio San Pedro de los Muermos, y sus funerales se realizarán mañana jueves 16 de julio, comenzando con una misa a las 14 horas en la capilla de Paligüé, para después continuar al cementerio del mismo sector. Se invita a relaciones y amigos a acompañar en estos momentos de dolor, lo que comprometerá la eterna gratitud de la familia Igor Yaiquén e Igor Aguilar. 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

Son las 5:17 ya, 5:17 de esta tarde de día miércoles 15 de julio. Saludos especiales para ustedes que nos acompañan ahí con su sintonía, trabajando tal vez ahí en su local comercial, en su lugar de trabajo habitual. Van viajando ahí en el automóvil, en la locomoción colectiva, van en el bus, nos van escuchando. Saludos, gracias por sintonizarnos, por acompañarse de la radio, y recordarles que nos puede contactar al más 569-6752-1729. Ese es nuestro WhatsApp interactivo. O bien nos puede llamar al 652-2116-14. Y desde nuestra sintonía hasta las 7.

León Rey y la música para acompañarnos a esta hora de la tarde de este miércoles 15, al puertas de iniciar este largo fin de semana. Y le contamos que Argentina avanza a la final del fútbol en este Mundial 2026. El Albi Celeste protagonizó una nueva remontada épica y venció por 2-1 a Inglaterra en la semifinal disputada en el Mercedes-Benz Stadium de Atlanta. Enzo Fernández empató al minuto 87 y Lautaro Martínez marcó el gol de la victoria en el tiempo añadido para desatar la locura absoluta. El marcador se abrió al minuto 55 tras un gran centro de Morgan Rogers y Anthony Gordon. Apareció solo al segundo palo para empujar el 1-0 para Inglaterra. El albiceleste no se rindió. McAllister pegó en el palo con un cabezazo al minuto 74. Pickford realizó atajadas extraordinarias y Argentina siguió insistiendo. Al minuto 87, Messi sacó un córner que llegó a Enzo Fernández, quien lo agarró con un derechazo colocado desde afuera del área para el 1-1. Y cuando todo apuntaba a la prórroga, apareció Lautaro Martínez en el tiempo aledaño para marcar el 2-1 y consumar la remontada más épica del torneo. El partido arrancó con mucha intensidad y pocas ocasiones claras. Los primeros minutos estuvieron plagados de faltas, con el árbitro estadounidense Ismael El Fat tomando protagonismo desde temprano. Argentina intentó imponer su juego de posición, pero encontró una Inglaterra muy ordenada y vertical. Messi generó el primer peligro serio con un contragolpe que no encontró rematador, y Julián Álvarez tuvo la mejor ocasión del primer tiempo con un disparo que el portero Jordan Pinkford detuvo con el pie. Del lado inglés, un disparo de John Stones se fue desviado, y con todo esto llega el descanso, al cual se van sin goles. Oiga, Argentina queda entonces, cierto, ahí a puertas de ya jugar esta tremenda final del fútbol mundial Estados Unidos 2026. ¿Qué le parece? Vence a los ingleses por 2-1. El partido terminó hace un par de minutos atrás ahí en el estadio Mercedes-Benz Stadium de Atlanta. Ahí se jugó este compromiso.

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1: Son las 17 horas y 29 minutos. 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

Faltan ya 24 minutos para las 6 de la tarde. Nos separan solo 24 minutos para las 18 horas 6 de la tarde. Hoy hay un corte de ruta del martes 21 de julio, el próximo martes, hasta el viernes 21 de agosto. Y esta ruta a la cual será cortada es la B640, Guautrunes, Potrero del Norte, desde el kilómetro 1371. Este es por la construcción del puente Potrero número 1. Esto lo informa la empresa constructora Arturo Lavarría e Hijos. Hay rutas alternativas para que usted pueda ahí transitar. La ruta B642, Coyam, El Roble, Cumbre Alta. La ruta B680, Cumbre del Barro, bien digo, El Roble. Ruta B638, Cuesta La Vaca, Caracol Bajo. Y la ruta B630, Caracol, Piedra Blanca. Recordar que esto se va a llevar a cabo el martes 21 de julio y se extiende hasta el 21 de agosto, o sea, prácticamente un mes. Se va a realizar el corte total de esta vía o de esta ruta, que es la B640, Guautrunes, Potrero del Norte. Esto es por la construcción del puente Potrero número 1. El corte se realizaría en el kilómetro 1371 de esta ruta, para que usted lo tenga ahí en consideración y tenga otras opciones y alternativas para poder desplazarse hasta este sector.

Faltan ya 19 minutos para las 6. Le contamos que la Dirección de Vialidad del Ministerio de Obras Públicas desplegó sus equipos en la ruta CH-215 de Puerto Varas, específicamente en la zona que presenta un mayor riesgo de remoción de masa. Por ello, y con el objetivo de anticiparse a los efectos del sistema frontal que afectará gran parte del país a contar de esta noche, el delegado presidencial de Los Lagos, Cristian Palma Valdés, junto a equipos de SENAPRED y de Vialidad, recorrió este miércoles distintos puntos críticos para verificar las medidas de prevención y la capacidad de respuesta frente a eventuales desplazamientos de material. La inspección consideró los sectores Los Patos, La Máquina, Las Canteras y el kilómetro 30,4 en Los Riscos, donde incluso la semana pasada un desplazamiento de tierra obligó a interrumpir el tránsito. En estos puntos se revisó el estado de las obras de mitigación y despliegue de maquinaria y personal que permanecerá disponible para responder oportunamente ante cualquier emergencia que se produzca.

Faltan ya 9 minutos para las 6 de la tarde. Recuerde que nos puede contactar al +569-652-1729. WhatsApp de la radio siempre disponible, siempre activo para que pueda participar. O bien nos puede llamar a el 652-211614. Contáctenos, sea parte de esta tarde para todos.

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2: Son las 17 horas y 59 minutos.
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1: Oiga, buena música para seguir compartiendo a esta hora de la tarde en este miércoles 15. Miércoles 15, sí, pues mitad ya de este mes. Y comienzo de un largo fin de semana para muchos. Muchos van a disfrutar de, tal vez, descanso. Que lo pasen bien, que lo pasen increíble. Le recordamos que nos puede contactar al más 569-6752-1729 para que sea parte de esta propuesta de la tarde para todos que va hasta las 7.

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Vamos con el pronóstico del tiempo según la Dirección Meteorológica de Chile. En Puerto Octay, provincia de Osorno, para mañana jueves 16, se esperan cielos cubiertos y lluvia moderada con vientos entre 25 y 40 kilómetros a la hora y ráfagas de viento que podrían llegar a los 60-70 kilómetros por hora durante la tarde. Mínima 9, máxima de 12. En tanto, para este viernes 17, se esperan cielos con nubosidad parcial durante la mañana, variando a nublado y chubascos aislados por la tarde, mínima 6, máxima de 11. Por el día sábado 18 de julio, cielos cubiertos y lluvia débil, variando a nublado en la tarde, mínima 3, máxima de 9. En la comuna de Los Muermos y provincia de Llanquihue, se espera una situación bastante similar, con vientos que irían entre los 60 y 80 kilómetros a la hora durante la tarde, con cielos cubiertos y lluvia moderada por la mañana, variando a nublado y chubascos por la tarde. Mínima 8, máxima de 13. Para este viernes 17, cielos nublados y chubascos aislados, mínima 6, máxima de 11. En tanto, para el día sábado 18, se esperan cielos nublados durante todo el día, mínima 3, máxima probable de 9 grados.

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2: Son las 18 horas y 29 minutos.

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2: Faltan ya 23 minutos para las 7 de la tarde. Solo nos separan 23 minutos para las 19 horas. Le contamos que con entrenamientos enfocados en fortalecer el aspecto físico, táctico y estratégico de juego, la selección masculina sub-14 de futsal del Liceo Carmela Carvajal de Plat, en Osorno, continúa su participación para el Campeonato Regional Escolar, que se disputará los días 27 de agosto en Damas, en la Escuela México, y 28 de agosto en Varones, en el Gimnasio de Ragüe. El equipo llega a esta instancia tras conquistar el duelo provincial de manera intacta, representando ahora a la provincia de Osorno en la fase regular. Para optimizar su preparación, la unidad extraescolar del DAEM Osorno gestionó el uso del gimnasio del Liceo Ragüe, recinto donde se jugará el regional, pues presenta dimensiones similares a las requeridas internacionalmente. El entrenador de la selección, Alexis Rojas, explicó que el trabajo se ha centrado en potenciar aspectos fundamentales del juego. Estamos trabajando la parte física y táctica, las transiciones rápidas, los movimientos ofensivos, defensivos y jugadas preparadas. Además, es muy importante poder entrenar en un recinto que nos permita simular las condiciones en las que se disputa el campeonato, señaló el profesional.

Ya nos separan solo 10 minutos de las 19 horas, restan solo 10 minutos para las 7 de la tarde. Seguimos disfrutando y compartiendo buena música en este miércoles 15 de julio. Nos quedan un par de minutos para seguir compartiendo de esta tarde. Quédate en nuestra sintonía.

Buena música para seguir compartiendo a esta hora de la tarde en este miércoles 15 de junio. Y nos vamos, ¿no? Nos quedamos, nos vamos. Bueno, de hecho, nos quedamos hasta las 22 horas porque después viene volviendo a casa. Así es que nos quedamos de todas maneras. Despedimos una programación que es la tarde para todos, para juntarnos en un ratito más con Volviendo a Casa. Llegan los mensajes ahora a las 7, a las 19 horas. Y pasadito de los mensajes, ya estamos con la programación de Volviendo a Casa, para que no se la pierda hasta las 10 de la noche, con datitos, informaciones, buena música, compañía, saludos al WhatsApp. Recuerda que después de las 7 hasta las 10 solamente se recepcionan mensajitos en WhatsApp, saludos o peticiones musicales solamente por WhatsApp. Nos despedimos de esta tarde para todos. Nos juntamos luego en un ratito más.

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1: ¿Cómo están? ¿Qué tal? Bienvenidos a esta segunda edición de Avisos y Mensajes para este miércoles 15 de julio. 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Funeraria Nazaret comunica sensible fallecimiento de quien fuera padre, abuelo, hermano y tío, don José Oscar Igor Aguilar, que en paz descanse, acaecido a la edad de 83 años. Sus restos son velados en el Salón Velatorio San Pedro de los Muermos y sus funerales se realizarán mañana jueves 16 de julio, comenzando con una misa a las 14 horas en la capilla de Paligüe para después continuar al cementerio del mismo sector. Se invita a relaciones y amigos a acompañar en estos momentos de dolor, lo que comprometerá la eterna gratitud de la familia Igor Yaiquén e Igor Aguilar. 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Atención a Los Muermos, Millaray, la colonia Puerto Montt y sus alrededores. Funeraria Nazaret comunica el sensible fallecimiento de quien fuera hermana, sobrina y prima, doña Yanira Ivonne Añasco González, que en paz descanse. Acaecida a la edad de 60 años. Sus restos son velados en la capilla Sagrado Corazón de Jesús en Los Muermos. Sus funerales se realizarán este viernes 17 de julio, comenzando con una misa a las 13 horas en la iglesia San Pedro para después continuar al cementerio municipal de Los Muermos. Se invita a relaciones y amigos a acompañar en estos momentos de dolor, lo que comprometerá la eterna gratitud de su hermano Alejandro Añasco González. 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Atención, Maño Bajo, La Esperanza, Puerto Montt, ofrece alerce a Los Muermos y sus alrededores. Funeraria Nazaret comunica el sensible fallecimiento de quien fuera esposo, padre, suegro, abuelito, hermano y tío, don Luis Alberto Barría Maldonado, que en paz descanse. Acaecido a la edad de 58 años. Sus restos serán velados en la Iglesia Evangélica Misión del Señor en Chile, del sector Mirabar Bajo. Día y hora de sus funerales se avisarán oportunamente. Se invita a relaciones y amigos a acompañar en estos momentos de dolor, lo que comprometerá la eterna gratitud de la familia Barría Oyarzún. 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Atención, Paligüe, Los Muermos, La Granja, Cumbre Alta, Maño Bajo y sus alrededores. Funeraria Nazaret comunica el sensible fallecimiento de quien fuera padre, abuelo, hermano y tío, don José Oscar Igor Aguilar, que en paz descanse. Acaecido a la edad de 83 años. Sus restos son velados en el Salón Velatorio San Pedro de los Muermos y sus funerales se realizarán mañana jueves 16 de julio, comenzando con una misa a las 14 horas en la capilla de Paligüe, para después continuar al cementerio del mismo sector. Se invita a relaciones y amigos a acompañar en estos momentos de dolor, lo que comprometerá la eterna gratitud de la familia Igor Yaiquén y familia Igor Aguilar. 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Atención a Los Muermos, Millaray, la colonia Puerto Montt y sus alrededores. Funeraria Nazaret comunica el sensible fallecimiento de quien fuera hermana, sobrina y prima, doña Yanira Ivonne Añasco González, que en paz descanse. Acaecida a la edad de 60 años. Sus restos son velados en la capilla Sagrado Corazón de Jesús en Los Muermos. Sus funerales se realizarán este viernes 17 de julio, comenzando con una misa a las 13 horas en la iglesia San Pedro para después continuar al cementerio municipal de Los Muermos. Se invita a relaciones y amigos a acompañar en estos momentos de dolor, lo que comprometerá la eterna gratitud de su hermano Alejandro Añasco González. 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Atención Miramar Bajo, La Esperanza, Puerto Montt, Fresia, Alerce, Los Muermos y sus alrededores. Funeraria Nazaret comunica el sensible fallecimiento de quien fuera esposo, padre, suegro, abuelito, hermano y tío, don Luis Alberto Barría Maldonado, que en paz descanse. Acaecido a la edad de 58 años. Sus restos serán velados en la Iglesia Evangélica Misión del Señor en Chile, en Miramar Bajo. Día y hora de sus funerales se avisarán oportunamente. Se invita a relaciones y amigos a acompañar en estos momentos de dolor, lo que comprometerá la eterna gratitud de la familia Barría Oyarzún. 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Y de esta forma llegamos al punto final de esta segunda edición de Avisos y Mensajes en Radio Acogida para este miércoles 15 de julio.
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3: Son las 19 horas y 7 minutos.
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fueron tan. Son las 7:17, ya 7:17. Continuamos después de la tarde para todos. En este Volviendo a Casa hasta las 22 horas, hasta las 10 de la noche, nos puede comenzar a contactar, a enviar mensajes, a reportarnos su sintonía al +569 652 1729. WhatsApp que siempre está activo, disponible para que pueda participar, envíe saludos, pida canciones. Recuerde, hasta las 22 horas, hasta las 10 de la noche en este miércoles 15 de julio, mitad ya de este mes.

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1: Le contamos que el municipio local de Osorno extendió hasta el viernes 31 de julio el plazo para votar en el sondeo de opinión ciudadana Prioriza los proyectos para Osorno, que busca que sea la propia comunidad la que defina las obras de inversión pública que considere más relevantes de ejecutar para el desarrollo de la ciudad. Así lo informó el alcalde de esta comuna, Jaime Bertín, quien destacó que esta decisión se adoptó debido a que existe mucho interés por participar de esta consulta, donde hasta el momento llevamos más de 50.000 votos distribuidos entre los 25 proyectos que forman parte de esta iniciativa. Por ello, invitamos a los vecinos de Osorno a sumarse a esta iniciativa que propiciamos como gestión, ya que es bueno que la gente tenga un rol activo en lo referido a participación comunitaria.

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1: Radio Acogida indica la hora.
2: Son las 19 horas y 28 minutos.
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1: Ya estamos de regreso con Volviendo a Casa.

Así que estamos avanzando y compartiendo de buena música en este miércoles 15 de julio. Julia y Julio están de onomásticos. Felicidades, que lo pasen muy bien para quienes hoy están de cumpleaños o bien están celebrando algo especial o importante. Le recordamos que nos puede seguir enviando sus mensajes, nos puede seguir contactando al +569-6752-1729. Nuestro WhatsApp para participar de este Volviendo a Casa, que va hasta las 22 horas.

Le contamos que el alcalde de Castro en Chiloé, Baltasar Elgueta Cheuquepil, recibió la visita protocolar del Seremi de Educación de la Región de los Lagos, Dalmiro Yáñez, instancia en la que ambas autoridades analizaron diversas iniciativas orientadas a fortalecer el trabajo conjunto en beneficio de la comunidad. Durante el encuentro se revisó la posibilidad de ampliar el convenio para el uso del polideportivo de Castro, además de coordinar acciones en distintas materias vinculadas al ámbito educativo y el desarrollo comunal. Una de las principales temáticas abordadas fue la búsqueda de apoyo para reimpulsar la escuela de lingüe, con el objetivo de mejorar sus condiciones y potenciar el desarrollo de proyectos de carácter cultural en la provincia. En la reunión también participaron el director de administración de la Corporación Municipal y presidente del Comité Directivo Local del SLEP Chiloé, Jaime Márquez, y la directora de Cultura y Turismo, Paula Delgado. La música llega a esta hora, Marisela. Nos canta A Cambio de Qué.

Faltan ya 13 minutos para las 20 horas. Recuerde, más 569-652-1729 para que nos contacte, participe, envíe saludos, nos reporte su sintonía. Pida canciones, estamos siempre ahí a disposición. Saludos para quienes van viajando a esta hora, mucha precaución, mucho cuidado. Por lo menos sacar los muermos, ya eso de las 7 comenzó a precipitar, se esperan lluvias, vientos con ráfagas bastante fuertes. Por ende, se hace más complicado el poder transitar. Para quienes van viajando, para quienes se van desplazando desde un punto a otro aquí en la provincia o la región. Gracias por estar en sintonía en primer lugar, y mucha precaución, mucho cuidado, siempre es necesario poder recomendarle que ande atento a las condiciones de la ruta, sobre todo con lluvia, con agua, que se hace un poco más compleja y más difícil la conducción. Saludos, gracias por estar en nuestra sintonía, por disfrutar de esta programación de día miércoles.

Oiga, ¿usted recuerda o ha consumido estos caramelos de colores que son M&M? Vienen en estas bolsitas o paquetitos café. Bueno, el fin de una era, los icónicos colores de M&M. Retirará su nueva normativa de salud. Los amantes de los chocolates y los dulces tradicionales se enfrentan a un cambio histórico. Mars, la compañía detrás de los mundialmente famosos M&M, tomó una decisión drástica que transformaría las emblemáticas bolsas de confites de colores en los Estados Unidos. Los chocolates de color azul y café serán eliminados definitivamente de su mezcla. Estas

Sorpresiva medida no responde a una estrategia de marketing ni un cambio estético voluntario, sino a las estrictas presiones regulatorias que busca erradicar los colorantes artificiales de la industria alimentaria. El origen de esta reformulación masiva se encuentra en las recientes y estrictas revisiones impulsadas por el secretario de Salud de Estados Unidos, Robert Kennedy Jr., a través de la Iniciativa de Salud Pública. Este movimiento ha puesto bajo la lupa a docenas de aditivos y colorantes artificiales de uso común en alimentos ultraprocesados, obligando a las corporaciones a buscar alternativas orgánicas y de origen natural. Ante este panorama, el equipo científico y de desarrollo de la empresa Mart se abocó a la tarea de recrear su plástica paleta de colores utilizando únicamente ingredientes naturales.

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2: Son las 19 horas y 59 minutos.
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3: ¿Cómo están? Bienvenidos a este resumen informativo de las 20 horas. El ministro de Relaciones Exteriores, Francisco Pérez Mackenna, presentó este martes los principales avances y prioridades de la política exterior chilena durante la cuenta pública participativa 2026 de la Cancillería, instancia en la que destacó la estrategia de gobierno enfocada en fortalecer la seguridad, impulsar el encuentro económico y consolidar la confianza internacional. En materia de seguridad, el canciller advirtió que el crimen organizado transnacional constituye una de las principales amenazas para Chile. Y en riesgo vital, con soporte